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2: Tus amigos, tu mascota, tu casa, tus hijos, tu familia. Nada más importa que eso. Esta poderosa canción dice que el amor tiene un enemigo letal y es la distancia. Cuando estás lejos o cuando se va alguien que amas, se produce el dolor más grande que puede existir. ¿Quién cantó esto? Una banda de thrash metal heavy rock. La canción de amor más puro y poderoso la hizo Metallica. La hizo James Hetfield, sí. Voz y guitarra. Cada vez que Metallica salía de gira, él se metía en el hotel, la llamaba a su novia por teléfono y con la mano que le quedaba libre, hacía esto y cantaba. Estamos tan cerca, sin importar la distancia. 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
1: Estamos en los 80. Ella lo espera en un café. Él no llega, está demorado en el trabajo. No hay celulares, no le puede avisar. Ella se cansa de esperar, pide algo para escribir y le deja en la mesa un papelito con este mensaje.
2: Hello, you fool, I love you.
1: Él es Per Gessle, de Roxette, ella Asa Nordin, su novia y hoy su esposa, y ese papelito se transformó en canción. Porque esa chica transformó un momento común de discusión en uno distinto, divertido, inolvidable, con un simple papelito. Y usando una frase de Paul McCartney, Per escribió: la vida es un viaje loco y divertido. Vení y sumate en el viaje feliz. Dejale papelitos a todo el mundo que está bueno y que hace bien. Bienvenidos a este Joyride, el paseo de la alegría de Roxette.

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1: Lo único que quiero es... No es amor. Es ser mamá y tener un hijo. No era romántica, no era hot, no era sensual. Ann Wilson odiaba esta canción. Esta es la historia de una mujer que quiere ser mamá y su marido no puede. Entonces sale a buscar un hombre a la calle y esa noche de lluvia encuentra un chico que le gusta, lo lleva a un hotel y el plan sale perfecto. Busca la letra, escuchá. Lo hicimos toda la noche. Él hizo todo bien. Plantamos un árbol, él puso la semilla y después le dejé una carta. No me busques, no me sigas. Yo estoy enamorada de otro hombre que no puede darme esa pequeña cosa que hoy me regalaste vos. 1990, Hurt. 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
1: Esta historia te va a dejar pensando.
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1: Esto es Supertramp, una banda simple de cinco tipos pero que parecían una orquesta y que a finales de los 70 hicieron canciones para pensar. A Roger Hodgson los papás lo mandaron a un colegio internado durante 10 años y en esta canción nos cuenta lo mal que la pasó. Yo era un niño feliz, pero un día me mandaron al colegio, a la escuela, para enseñarme a ser respetuoso, responsable, lógico. Y se olvidaron de mi creatividad, de la imaginación, de la espontaneidad. Salimos del cole y no sabemos quiénes somos de verdad. Adultos, no solo es lo intelectual. El arte, el espíritu, el corazón, también son educación. Con estas canciones crecimos. 1979, Supertramp, la canción...

Escucha. 1983. ¿Hay alguien que no pudiste olvidar? ¿Que si te vuelve a llamar, que si quiere verte, te cambia la vida? Entonces esta canción es para vos. Él se quiso ir, lo dejaste ir, pero nunca se fue de tu corazón. Quedaste rota, sufriendo, llorándolo. Se le hizo Cynthia Lauper, Cindy, a David, el que había sido su novio, y todo lo que cuenta es real, literal. Estoy tirada en la cama, escuchando el TikTok del reloj que es tuyo y eso me tortura. Me llamaste, me decís que me tranquilice, pero yo te extraño. Y acá viene lo fuerte. Cuando me necesites, cuando te caigas, si estás perdido, búscame. Siempre me vas a encontrar. Time after time. Una y otra vez.

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1: Vos sabés que esta canción también habla de chicos. Nosotros somos de una generación de padres y de abuelos que resistían todo, que se quedaban juntos igual. No digo que esté bien, no digo que esté mal. Pero nosotros hemos festejado bodas de plata, bodas de oro, matrimoniales. Eso no existe más. Se extinguió. En el 89 apareció Elton John y dijo: amigos, cuando el corazón se enfría, cuando cold, cold heart, chao. El amor no significa sacrificios. El amor es amor, no sacrifice. Salvo el único sacrificio, es la psicología de tus hijos. Sacrificio.

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Este es el clásico que te puede acompañar en esos días en los que te sentís muy mal. El día en el que pensás que no te puede ir peor. Esta es la historia de una flaca de 25 años, rockera, que vive enojada y que llora todos los días porque no le gusta el mundo en el que vivimos. Y que un día se enoja y le grita adiós al cielo. ¡Ey! ¿Qué más tenés? ¿Qué está pasando? ¿Qué más querés de mí? Y vienen dos preguntas que vas a conocer. What's up? What's going on? Esta es la historia de Linda Perry, una guerrera de la libertad sexual, una guerrera del feminismo, que en 1993 nos contó a todos que no le gustaba el mundo machista en el que vivíamos y que lloraba y rezaba todos los días esperando una revolución. Algo cambió, ¿no? Four Not Blondes.

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1: No te estoy invitando a que te cases, pero si te casaras, ¿con qué canción entrarías? Estas son las cuatro canciones más pedidas y solicitadas en el planeta para entrar a bodas. Escucha. Cristina Perri, Mil años. Me encanta. Te amaré mil años y mil más. No tengas miedo. Cuenta conmigo. Stand by me. Benny King. Lo dice todo. Cuenta conmigo siempre. 3. Ed Sheeran, pensando en voz alta, te voy a amar a los 70, como cuando teníamos 23. Declaración de amor re linda. Y la número 4 es justamente Shania Twain, You're Still the One, sos el único, para siempre. ¿Con cuál te quedas? Yo voy.

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1: En año nuevo de 1977, dos pibes quisieron ir a bailar y un guardia de seguridad no los dejó pasar. Se fueron a su casa muy enojados, se tomaron un champagne y le escribieron esta canción al Pato Vica. Oh, fuck you. Déjame pasar. Fuck you. Queremos entrar. Los pibes eran Nile Rodgers y Bernard Edwards, del grupo Chic, que querían entrar a Estudio 54. La canción la hicieron en media hora y se llamó Fuck You. La quisieron grabar, editar, les encantó, pero la discográfica les dijo, ok, está buenísima, pero cámbienle el nombre. Y después de probar y probar, quedó Freak Out, o enloquece, Let Freak, Se Chic, el monstruo es elegante. Un enojo se transformó en superhit. 1978, un guardia dejó afuera a Chic, pero dejó entrar para siempre a Lef.

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0: tal si empezamos con algo más o menos así en la guitarra?
1: 1, 2, 3, 4, 5, 6.

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0: Comenzamos una nueva ronda informativa de Radio Francia Internacional. En los controles está Didier Bleu. Hoy es martes 18 de agosto, mediodía en París, y comenzamos con los titulares.
1: Andreína Flores.
0: El enviado especial de Donald Trump, Jared Kushner, afirma que el plan de paz para la Franja de Gaza podría empezar en un mes, pero el primer ministro israelí, Netanyahu, mantiene que las tropas israelíes no se retirarán de Gaza hasta que Hamas no se desarme completamente. España otorgó la libertad condicional al ex coronel salvadoreño Inocencio Montano, quien cumplía una condena de 113 años por asesinar a 5 jesuitas españoles en 1989. Montano tiene 84 años y sufre una enfermedad renal grave. Huelga de bomberos en Aragón, España, cansados de trabajar sin los recursos suficientes para la ola de incendios que golpea la región. Los bomberos denuncian una falta de efectivos y sueldos miserables. Así comienza nuestro resumen de las noticias más importantes del mundo a esta hora. Esto es Radio Francia Internacional. Comenzamos en Medio Oriente. Un barco fue alcanzado por un proyectil en la madrugada de hoy mientras navegaba por el estrecho de Hormuz, calentando, por supuesto, aún más las tensiones entre Irán y Estados Unidos. El foco está puesto también en la Franja de Gaza, tras la reunión del enviado especial de Trump, Jared Kushner, con el primer ministro israelí, Benjamin Netanyahu. Washington afirma que el plan de paz para Gaza podría empezar en un mes, pero Netanyahu no da su brazo a torcer y mantiene que las tropas israelíes no se retirarán de Gaza hasta que Hamas no se desarme completamente. Paola Arisa nos cuenta más.
2: Estamos muy comprometidos con el hecho de que contamos con un plan para reconstruir Gaza, pero no permitiremos que se reconstruya hasta que se lleve a cabo la desmilitarización, indicó Jared Kushner, enviado especial y yerno de Donald Trump a la cadena Fox News. La reunión con Netanyahu, según altos responsables israelíes, tuvo dos resultados principales. Acordaron que no se llevará a cabo ningún despliegue o reconstrucción en la Franja de Gaza antes de que Hamas se haya desarmado en Gaza, y que la primera etapa hacia la desmilitarización de la franja consistiría en pedir a Hamas que entregue sus armas para su desmantelamiento bajo la supervisión de Jasper Jeffers, nombrado a la cabeza de la Fuerza Internacional de Estabilización, una estructura en vías de creación que estaba destinada a desplegarse en Gaza si la situación se tranquilizaba. En el acuerdo, Hamas se había comprometido a entregar sus armas a un nuevo órgano de gobierno palestino, algo que suscitó escepticismo por parte de Netanyahu, pero que Trump calificó de avance decisivo. Al contemplarse esta entrega de armas bajo supervisión estadounidense, se da un paso para satisfacer a Netanyahu, quien había reiterado que no aceptaba el plan de Gaza inicial, desafiando a Donald Trump mientras se enfrenta a unas reñidas elecciones en el estado hebreo.
0: Gracias a Paola. Y continúan los ataques también entre Rusia y Ucrania, que siguen multiplicando víctimas civiles. Al menos 10 personas murieron y 8 resultaron heridas en un ataque ruso en la región ucraniana de Kharkov. Ucrania también lanzó una andanada de 620 drones hacia la región de Moscú durante la noche, causando varios heridos. A nivel político, Rusia sigue firme en su posición de continuar el conflicto. Así lo explica el opositor ruso Boris Nayderin, ex diputado y ex candidato a las elecciones presidenciales de 2024, quien se vio obligado a huir de su país y se encuentra ahora en Francia. Nadeydin confirma que criticar la política del Kremlin es imposible. El régimen de Putin ya no está dispuesto a escuchar la más mínima crítica. Lo escuchamos.
3: A lo largo de mis más de 30 años de actividad política, la primera vez que fui elegido diputado en 1990, entendía dónde estaban las líneas rojas que no debías cruzar si querías seguir siendo libre en Rusia y continuar con la actividad política. Y básicamente había dos líneas rojas. Se podía criticar la política de Putin, pero no se podía criticar a Putin personalmente. Y en ningún caso se podía recibir ayuda directa del extranjero, apoyo financiero o político de estados extranjeros. Yo no crucé esas líneas rojas cuando me presenté a las elecciones presidenciales. Me presenté a las elecciones criticando la política de Putin y exigiendo el fin de la guerra. Y en ese momento era posible. Sí, no me dejaron presentarme a las elecciones, pero no fui objeto de represalias. Sin embargo, la situación ha cambiado radicalmente. Ahora está prohibido presentarse a las elecciones y oponerse a la guerra. Esa es una línea roja que no existía hace 2 años.
0: Escuchábamos al opositor ruso Boris Nadeydin, entrevistado por Arnaud Pontus en los estudios de Radio Francia Internacional. En Colombia, el presidente Abelardo del Espriella ya anunció que las pérdidas materiales por el terremoto se elevan a 30 billones de pesos, lo que equivale a más de 9,000 millones de dólares. La polémica por la gestión de la ayuda de rescatistas internacionales también sigue en el ambiente. Recordemos que en el momento del terremoto, la Unidad Nacional para la Gestión del Riesgo de Desastres seguía al mando de Javier Pava, en función donde desde el gobierno de Petro, y quien fue señalado también por las nuevas autoridades como el responsable de haber rechazado la ayuda internacional. Dos días después del terremoto, dejó el cargo. Nuestra compañera Raquel Villaécija conversó con él, con Javier Pava, quien asegura que sí solicitó la ayuda internacional, pero denuncia un comportamiento sospechoso de la Cancillería colombiana al momento de seleccionar a los países.
4: Es sospechoso.
5: Claro, porque el martes, cuando yo me reúno con el canciller, él me dice que recibió ofrecimientos de equipos de búsqueda y rescate de Israel, de Estados Unidos, de El Salvador y de Perú. Yo le pregunté que si tenía apoyo, ofrecimiento de México y de Chile, porque con ellos hemos trabajado y que son, digamos, de los que más tenemos empatía para este tipo de operaciones. Me dijo, no, de ninguno de los dos países hemos recibido ofrecimiento. Entonces, los que tenía Manuel que han ofrecido eran estos cuatro, y pues insistían que aceptáramos el de Israel, pero el equipo de Israel pues es para un tipo de apoyo en edificios pesados, placas pesadas, que no era lo que se necesitaba, sino en grupos de usar medianos que nos servían más los de México, los de Chile. Pero él me dijo, no, eso no tengo ofrecimiento. Los del equipo de El Salvador pues son equipo que no está acreditado, y los equipos de Perú pues tampoco están acreditados para un tema de garantizar que nos den resultados eficientes en las operaciones.
0: Y mientras tanto, siguen lloviendo las críticas contra el nuevo gobierno. El ministro de Vivienda, Jaime Andrés Beltrán, fue repudiado luego de que circularan fotos de él y su familia descansando en la playa. El mismo de la Espriella fue criticado por regalar balones con su eslogan de campaña a los damnificados del terremoto. Y en medio de estas tensiones se produjo una visita que sí fue bien recibida, la de la cantante Shakira, que viajó hasta el departamento del Chocó, epicentro del terremoto, donde prometió reconstruir al menos 10 escuelas.
6: He venido también porque quiero llamar la atención de gobiernos, quiero llamar a la ayuda internacional, quiero llamar la atención del sector privado y de los gobiernos, y puedo compartirles que Global Citizen va a aportar $500,000 complementados por Live Nation, que son mis socios también, con otros $500,000. Entonces ya hemos podido recoger este fin de semana $1,000,000 que vamos a poder destinar y canalizar hacia la reconstrucción de las escuelas.
0: Shakira viajó con Howard Buffett, hijo del millonario inversionista Warren Buffett, quien también se comprometió a ayudar financieramente a los afectados por el terremoto en Colombia. La justicia española otorgó la libertad condicional al ex coronel salvadoreño Inocencio Montano, quien cumplía una condena de 113 años por asesinar en El Salvador a 5 jesuitas españoles en 1989 durante la Guerra Civil. La resolución tiene que ver con su estado de salud, pues tiene 84 años, tiene una enfermedad renal muy grave y sufre delirios. Montano vivía en Estados Unidos desde 2001 y en 2011 fue detenido por sospecha de fraude migratorio y extraditado a España en 2017. Ahora será llevado a una residencia para enfermos terminales en Aranjuez, al sur de Madrid. Nos tiene más detalles Carlos Pizarro.
7: El excoronel Inocente Orlando Montano fue el primer militar salvadoreño que respondió ante la justicia española por la muerte de 5 jesuitas en 1989. Tras ser condenado a 133 años y 3 meses de cárcel en 2020, ayer se le otorgaba la libertad condicional por razones médicas tras una petición generada por la prisión donde cumplía condena. Radio Francia Internacional habló en exclusiva con el que fue su abogado defensor, Jorge Agüero Lafora, quien reaccionó a la excarcelación de su cliente.
8: Bueno, nosotros defendimos a Montano durante el juicio principalmente y luego en los recursos que se presentaron ante el Tribunal Supremo. En el momento de la ampliación de la medida de prisión provisional solicitamos en su momento ya la liberación por la situación en la que se encontraba de salud. Yo entiendo que el paso del tiempo, uno era una persona mayor, bueno, el Código Penal recoge la posibilidad de esa suspensión de extraordinaria de la pena, pues en la medida en que el Código Penal no intenta aplicar una pena desproporcionada. Y cuando uno está en una situación con una enfermedad incurable, lo lógico y normal, por razones de dignidad y humanidad, normalmente es de aplicación, ¿no?
7: El hecho de que el juicio se llevase a cabo en España ayudó a que su cliente saliese liberado, cosa que a lo mejor en El Salvador no hubiese sido posible.
8: Sí, efectivamente, el Código Penal español pues es garantista en este sentido. Nosotros defendíamos en su momento que España no era competente para enjuiciar estos hechos, por cuanto, bueno, la calificación de los mismos pudiera ser de asesinato, entendíamos que no encuadraban en el tipo penal de asesinato terrorista, que era la calificación jurídica que permitía al Estado español juzgar unos hechos cometidos en el extranjero. Partiendo de esa premisa, no habría tenido que ser necesario a este punto. Entendíamos que se le aplicaba una interpretación del delito actual terrorismo para unos hechos previos a la configuración penal que se le da en este momento. Por tanto, la intención era haber llegado hasta las instancias más altas, pero la situación médica y la edad con la que tenía en su momento mi cliente, finalmente no acudimos, ¿no?
7: Según el Ministerio Público Español, en el año 1989, cuando se produjo el crimen, la orden religiosa estaba ejerciendo de intermediario entre el gobierno y la guerrilla del Frente Farabundo Martí para la Liberación Nacional a fin de encauzar unas negociaciones de paz. Montano fue el primer autor intelectual de la masacre condenado por estos hechos. Mientras, el presidente salvadoreño y comandante de las Fuerzas Armadas en el momento de la matanza, Alfredo Cristiani, y un grupo de militares serán juzgados próximamente en El Salvador por este mismo caso.
0: Huelga de bomberos en Aragón, España, cansados de trabajar sin los recursos suficientes para la ola de incendios que golpea la región. Denuncian una falta de efectivos y sueldos miserables. Escuchemos a Carlos Martínez, el presidente del Comité Intercentros de Sarga, la empresa pública responsable del servicio de bomberos regional.
4: Aunque la empresa establezca unos servicios mínimos del 100% y quiera un poco trasladar a la ciudadanía que los establece porque es un servicio esencial y no tiene otro remedio, pues bueno, pues es cuando menos curioso que un servicio tan esencial al final lo tengas bajo las condiciones bajo las que las tienes, que es sin un reconocimiento real de su categoría, con una retribución de peón y además pues con un dimensionamiento que no permite dar respuesta a real y efectiva a los incendios. Y segundo, pues es que aunque establezcas unos servicios mínimos del 100%, si es que el problema es que no tienes suficientes efectivos para dar respuesta, igual que pongas un 100%, es que aunque pusieras unos servicios mínimos del 200%, si es que el problema es que el operativo colapsa. En este último incendio de los Mayos de Riblos, el mayor incendio con mayores hectáreas quemadas que ha habido en Aragón, y además amenazando un patrimonio fundamental e histórico de Aragón, colapsó la primera noche.
0: Y así ponemos punto final a este resumen de RFI.
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11: Saludos cordiales, bienvenidos a Noticias 99. primera emisión, martes 18 de agosto del 2026. Gracias por sintonizarnos a través de nuestro dial 99.3. Soy Gabriel Ortega Farías y desde este momento les acompañaré con la información más relevante en el acontecer local, nacional e internacional. 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Nuestro compromiso es dar voz a la ciudadanía y exponer esos temas a través de este espacio informativo. Gracias, Santo Domingo, El Carmen, Quindío, La Concordia y Puerto Quito, por estar conectados e informados con La 99, la que te mueve.
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11: Se comparte el pronóstico de índice de radiación de ultravioleta previsto para este martes 18 de agosto del 2026. Estamos en una escala 6, nos mantenemos, es un rango alto, así que a tomar las debidas precauciones. Recuerde evitar la exposición prolongada al sol entre las 10 de la mañana y 3 de la tarde, especialmente en zonas donde los niveles de radiación son altos o extremadamente altos. Manténgase bien hidratado, utilice protector solar, vista de ropa ligera. Protéjase con una gorra, sombrero o sombrilla al salir de casa. Asimismo, recuerde no dejar bajo ninguna circunstancia a niños, adultos mayores o animales encerrados dentro de su vehículo, ya que las altas temperaturas pueden poner en grave riesgo su salud y su vida. Hoy tendremos una máxima de 29 grados y una mínima de 22.
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11: Más adelante en nuestro bloque de entrevistas a las 7 de la mañana tendremos a Ricardo Chávez, director provincial de la Revolución Ciudadana, aquí en nuestros estudios para conversar sobre las objeciones a las candidaturas de la Revolución Ciudadana que ha pasado aquí en Santo Domingo y el día de ayer pasó también en Manabí con lo que es la impugnación a la candidatura de Luisa González, que está con el partido de Pachacuti. Más adelante conversaremos con el director provincial para que nos dé más detalles sobre este caso y conocer un poquito más qué está pasando en este ámbito electoral.
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11: 6 de la mañana con 50 minutos. En el ámbito local, el paso elevado del terminal terrestre alcanza ya un 74.79% de avance. La construcción del paso elevado del terminal terrestre continúa avanzando y actualmente registra ya un 74.79% de ejecución, según información difundida sobre el proyecto. Esta obra busca contribuir a mejorar la movilidad y conectividad vial en este importante sector de Santo Domingo, facilitando la circulación vehicular y optimizando el desplazamiento de quienes transitan por la zona. Los trabajos continúan con miras a completar la infraestructura que una vez concluida se proyecta como una obra importante para el desarrollo vial de la ciudad. Para los que han visto ya fotos del puente del paso elevado en el terminal, ya se ve un avance, están las vigas, están poniendo ya también el piso. Entonces, esperemos, ya no falta mucho, el avance está muy adelantado, para ver cómo funciona este paso elevado en el sector del terminal, un sector que en horas picos mantendría alto flujo vehicular. Vamos a ver qué pasa una vez terminado el paso elevado para ver que su funcionalidad, para ver si a la final el objetivo con el que se realizó este paso elevado, a ver si da resultados en esta zona.
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11: Estudiantes de la Unidad Educativa Fluminense conocen el mundo de la educación superior. Estudiantes y padres de familia de la Unidad Educativa Fluminense visitaron las instalaciones de la ESPE Santo Domingo, donde conocieron los espacios en los que se desarrollará donde desarrollarán una pasantía de un mes, acercándose de manera práctica al ámbito de la educación superior y la investigación. Durante el recorrido, los jóvenes conocieron áreas como ordeño mecánico, producción de lácteos, piscicultura, cultivos de maracuyá, laboratorios y otros espacios destinados a la formación práctica. La experiencia busca fortalecer sus conocimientos, despertar nuevas vocaciones y brindarles una visión más amplia sobre sus futuras oportunidades profesionales. Desde la ESPE Santo Domingo se destacó el compromiso de brindar a los jóvenes acceso a conocimientos, tecnología e instalaciones de vanguardia, promoviendo una educación pública gratuita y de excelencia. En la semana pasada también hubo una feria de universidades. Esto a mira de que en pocos meses están por terminar los estudiantes de sexto curso o de tercer año de bachillerato. Están por terminar la etapa del colegio y ya se los está preparando para que su siguiente paso sea la universidad, y ya están conociendo de una u otra manera carreras y universidades que le brinden la oportunidad de ser un profesional en la vida. Recordemos que ahora hay muchas universidades gratuitas, entonces ahora no es una excusa no estudiar. Entonces esperemos que los jóvenes que están próximos a terminar su colegio terminen esta bonita etapa muy bien y empiecen con la etapa de la educación superior, que es ya la universidad, para conseguir su título, ser unos profesionales de la República del Ecuador.
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11: Comerciantes denuncian que el 90% de afectaciones por la ampliación a 4 carriles en el peaje de aquí de Santo Domingo, vía Aloa Santo Domingo. Los comerciantes ubicados en el sector del peaje de Santo Domingo, vía Aloa, aseguran que sus ventas se han reducido hasta un 90% debido a los trabajos de ampliación a 4 carriles. Señalan que las obras inconclusas, el polvo y la dificultad para que los vehículos se estacionen han afectado directamente sus negocios, especialmente durante la temporada alta de vacaciones que ha sido estos meses y ya está por concluir. Los vendedores también denuncian daños en tuberías de agua potable, mangueras y otras afectaciones relacionadas con los trabajos, además de cierres y cambios en la circulación vehicular. Ante esta situación, solicitan una mayor socialización por parte de los responsables del proyecto y autoridades para conocer el cronograma y las medidas que se aplicarán para reducir estas afectaciones. Uno de los gremios más perjudicados es la Asociación 13 de Noviembre, dedicada a la venta de pan de almidón. Sus integrantes aseguran que fueron retirados del lugar al inicio de la intervención y temen no contar con un espacio para continuar trabajando una vez concluida la obra. Los comerciantes piden ser escuchados y que se garantice su derecho a trabajar mientras avanzan los trabajos de ampliación. Estas asociaciones, estos comerciantes son los que se están antes de llegar al peaje o junto al peaje. Hay comerciantes de varias cosas, en especial los que son los panes de almidón. Cuando inició esta obra, dice que se los sacó literalmente de lo que es cerca de la vía y se los hizo a un lado, pero la demora de la ampliación en este sector dice que les ha reducido las ventas hasta un 90%, lo que les perjudica ya que son trabajadores que viven del día al día. Ahora, como en ese sector se está trabajando, existe polvo, están más alejados de las vías donde pasaban los autos que transitan diariamente por esta importante arteria vial. Entonces, temen que una vez terminado y esto se amplíe a 4 carriles, no puedan trabajar o que se les quite de este lugar. Lo que solicitan es un espacio adecuado para trabajar y que la aceleración de la obra avance un poco más, porque está para ellos retrasado. Quieren conocer el cronograma de cómo se está manejando este arreglo tan importante, que es la ampliación a 4 carriles del tramo KFC. No, esto es de la vía Aloha Santo Domingo. Entonces, esperemos tener más información más adelante sobre este caso y de los comerciantes y también de la ampliación de la vía Aloha Santo Domingo.
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11: Baches y adoquines levantados dificultan la circulación en Santo Domingo. Baches de gran tamaño y adoquines levantados dificultan la circulación en la intersección de la avenida Jacinto Cortés Jaya y la calle Alfredo Pareja Discanseco, una zona de alta circulación en Santo Domingo. Conductores advierten que los daños representan un riesgo, especialmente durante la noche, cuando los desniveles son difíciles de identificar. Los usuarios de la vía aseguran que los constantes impactos ya estarían provocando daños en vehículos y motocicletas, mientras que en otros sectores de la ciudad también se registran calles en mal estado. Ante esta situación, solicitan a las autoridades una intervención urgente para evitar accidentes y reducir los gastos que debe asumir por reparación. Recordemos que ya tenemos una nueva alcaldesa y que hoy día martes, todos los martes hay sesión de consejo. Hoy se inaugura en su primera sesión de consejo dirigiendo a la nueva alcaldesa de Santo Domingo. Esperamos las autoridades tomen cartas en el asunto y se hagan los arreglos debidos en estas intersecciones donde los baches están afectando a vehículos y transeúntes de diferentes sectores de Santo Domingo. 7:00 a.m. aquí en Noticias 99, primera emisión. 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Gracias Santo Domingo, el Carmen Quindindé, La Concordia y Puerto Quito por estar conectados e informados con nosotros. Nos vamos a un corte comercial y ya regresamos con más.
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0: Estamos de regreso con más aquí en Noticias 99, primera emisión, 7:04 p.m. Recordarles que más adelante tendremos la presencia de Ricardo Chávez, director provincial de la Revolución Ciudadana aquí en Santo Domingo, para hablarnos un poco de lo que está pasando últimamente con las objeciones a las candidaturas de los candidatos, valga la redundancia, de la Revolución Ciudadana.
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0: El IES prevé liquidar a 57 trámites de jubilación tras un plantón de un grupo de docentes de jubilados que realizó el plantón el día viernes 14 de agosto en los exteriores del IES de Santo Domingo para exigir una respuesta ante la demora de sus trámites de jubilación. Los afectados aseguran que llevan cerca de 5 meses sin recibir los valores correspondientes y que las entidades pendientes alcanzarían entre 5,000 y 10,000 dólares por persona. David Mayorga, director provincial del IES en Santo Domingo, informó que los trámites ya se encuentran en proceso de liquidación en la zonal de Puerto Viejo y que se prevé concluir los 57 casos hasta el miércoles 19 de agosto. El funcionario aclaró que no se trata de un proceso impago, sino de la falta de definición de las liquidaciones individuales. Además, señaló que los pagos serán retroactivos desde la fecha en que cada persona presentó su jubilación.
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0: 3 hombres fueron liberados tras presunto secuestro aquí en Santo Domingo. 3 hombres fueron liberados tras un presunto secuestro registrado en el sector comprendido entre la cooperativa Paquilla y Los Arroyos aquí en Santo Domingo. El hecho fue reportado la madrugada del domingo luego de una alerta que movilizó agentes policiales hacia zonas de matorrales y sectores aledaños. Durante el operativo, los uniformados localizaron primero a 2 jóvenes con golpes en diferentes partes del cuerpo. Ellos alertaron sobre un 3er hombre que permanecía atado y en condiciones más graves. Minutos después, la policía encontró a un hombre de aproximadamente 55 años con múltiples hematomas y una grave lesión en la mano izquierda, donde habría sufrido la amputación del dedo pulgar. Las víctimas señalaron que fueron interceptadas por alrededor de 5 personas, entre ellas una mujer, quienes presuntamente las amenazaron, golpearon y les robaron sus pertenencias. El caso continúa bajo investigación. Hasta el momento no se han dado más datos sobre este caso.
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0: En La Concordia, David Álava no pudo inscribir su candidatura por inconvenientes internos. Este es un comunicado que salió el día de ayer. El periodo para las inscripciones de candidaturas para las elecciones seccionales y de participación ciudadana 2027 culminó el día de ayer 17 de agosto a las 18 horas, según la información difundida. Inconvenientes internos dentro de la organización política que realizó las primarias de la Alianza Lista 1-100 impidieron que el precandidato a la alcaldía de La Concordia, David Álava, pudiera concretar la inscripción de su candidatura. La situación también habría afectado a los demás candidatos de esta alianza en la provincia de Santo Domingo.
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0: Madre e hija fallecen en accidente en El Carmen. Esto el día de ayer en la noche. Las 2 mujeres que fallecieron en el accidente registrado la noche de este lunes 17 de agosto vía El Carmen Pedernales fueron identificadas como Lucy Rodríguez y Teresa Muentes. Según información preliminar, serían madre e hija. El siniestro ocurrió en el sitio Cohete, donde una camioneta habría impactado violentamente contra la parte posterior de un camión plataforma. Además de las 2 víctimas mortales, Otras 4 personas resultaron heridas y recibieron atención tras el accidente. Las autoridades investigan las causas de este hecho.
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0: 2 jóvenes santodomingueños fueron reconocidos por sus logros. La Cámara Junior Capítulo Santo Domingo entregó reconocimientos a jóvenes que destacaron en áreas como liderazgo, deporte, cultura, ciencia, emprendimiento y voluntariado. El talento y la trayectoria de 10 jóvenes de Santo Domingo fueron reconocidos durante la ceremonia de premiación del programa mundial TOIPS Santo Domingo 2026, organizado por la Cámara Junior Capítulo Santo Domingo. El programa distingue a jóvenes menores de 36 años que han alcanzado logros destacados en diferentes ámbitos y que a través de su trabajo generan un aporte a la sociedad. Durante la ceremonia, Cristian Pérez, representante de la Cámara Junior, resaltó que en la provincia existe una importante cantidad de jóvenes con talento y capacidad para alcanzar sus objetivos. Señaló que detrás de cada historia de éxito también existen momentos de dificultad, esfuerzo y frustraciones. La convocatoria al TOI 2026 se realizó semanas atrás. Los interesados tuvieron la posibilidad de postularse de manera libre y presentar información sobre su trayectoria, fotografías y testimonios que permiten conocer sus logros y méritos. Luego de cumplir con el proceso de selección, los 10 ganadores recibieron un galardón durante la ceremonia desarrollada en el Mensen Café Teatro. Los conocimientos abarcaron distintas áreas. Caterine Wilka obtuvo el premio en liderazgo ambiental, Natalie Chávez el logro profesional y Raguil Toro un logro cultural. En el ámbito deportivo fue reconocido Yair Ramos, mientras que Argenis Cedeño recibió el galardón en liderazgo humanitario o voluntariado. La categoría superior o logro personal fue para Romina Espinosa. En asuntos políticos, legales y gubernamentales fue reconocido Miguel Ángel Vázquez en desarrollo científico y tecnológico, Cristian Wang en logro empresarial, económico y de emprendimiento y Kerly Labre en liderazgo y logro académico, Nerea Nerváez.
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0: 7:12 aquí en Noticias 99, primera emisión. En el ámbito nacional, el INAMI mantiene alerta por altas temperaturas y vientos en el país, mientras 2 incendios forestales continúan activos en Ecuador. Aquí el siguiente informe por parte de nuestra cadena aliada Teleamazonas con reportaje de Lucía Clavijo.
2: Luego de que la comisión... Intenso sol, radiación extrema y fuertes vientos es lo que se seguirá viendo en el país según el Instituto Nacional de Meteorología e Hidrología, INAMI, condiciones que favorecen la propagación de incendios forestales. Según la última actualización de la Secretaría de Gestión de Riesgos, 2 incendios permanecen activos en el Cisne, Loja y el Gualtal, Carchi, mientras que otros 2, también en esas provincias, ya fueron controlados.
3: Se tiene previsto que en la región Sierra, en especial en las mañanas, tengamos cielos bastante soleados nuevamente, Carchi, Imbabura, Pichincha, y en el sur, en Azuay y Loja.
2: La alerta estará vigente hasta las 17 horas del miércoles 19 de agosto y se prevé que las temperaturas alcancen los 35 grados centígrados.
3: Las condiciones atmosféricas contemplan una situación típica de la época seca y típica de la época seca en un evento de fenómeno del Niño, en el que seca la Amazonía, ya no transporta la misma humedad y genera estos paisajes muy soleados, muy despejados, en especial en horas de la mañana. Y eso se tiene previsto al menos hasta el mes de septiembre.
2: Y aunque este domingo se registraron precipitaciones, los expertos aclaran que son ocasionales y que continuarán solo hasta la madrugada.
3: Tenemos un ingreso de humedad desde el norte, desde Colombia.
4: La temporada seca no quiere decir que se vaya a terminar. Recordemos que pocas lluvias no son suficientes como para saturar el suelo. Otra vez un sol muy fuerte puede hacer que de nuevo se seque.
2: Por ello, recomiendan a la ciudadanía tomar precauciones, pues solo en Quito en el último mes, diariamente se registraron 30 incendios de diferentes magnitudes, la mayoría por quemas agrícolas o quema de basura. Lucía Clavijo, Teleamazonas.
0: 7:14 a.m. aquí en Noticias 99, primera emisión. 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Gracias Santo Domingo, el Carmen, Quinindé, La Concordia y Puerto Quito por estar conectados e informados con nosotros en nuestro dial 99.3. 7:15 a.m. nos vamos a un corte comercial y ya regresamos con más.
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0: Estamos de regreso con más aquí en Noticias 99, primera emisión, 7:17 a.m. Veeduría Ciudadana alerta sobre posible injerencia de delincuencia organizada en concurso para fiscal general. Aquí escuchemos el siguiente informe por parte de nuestra cadena aliada Teleamazonas con reportaje de María Fernanda Utreras.
2: Luego de que la Comisión Ciudadana de Selección del Concurso para Fiscal General admitió 38 impugnaciones en contra de 25 de 26 postulantes e inadmitió otras 11 por incumplir con la normativa, llegaron las primeras alertas. La Comisión Cívica que hace seguimiento a este proceso cuestiona que se mantenga bajo reserva los motivos por los cuales se dieron paso a las observaciones, así como las que no fueron admitidas.
13: ¿Y esto por qué es riesgoso? Porque nosotros no podemos conocer como ciudadanos si es que el procedimiento que realizó la Comisión Ciudadana de Selección estuvo apegado al reglamento del concurso. Si es que realmente se inadmitieron aquellas impugnaciones que contenían errores o se decidió hacer un lado impugnaciones que probablemente perjudicaban a ciertos candidatos que pueden ser de interés para ciertos sectores.
2: Entre los aspirantes que más objeciones recibieron está la jueza de la Corte Provincial de Pichincha, Inés Romero, con 7, la actual jueza de la Corte Nacional de Justicia, Daniela Camacho, con 5, el ex magistrado de la Corte Nacional, Walter Macías, con 3, pero en esta fase también aparece el nombre del actual fiscal general subrogante, Carlos Alarcón, quien registró 5 impugnaciones, pero solo una fue calificada.
13: Podría estar evidenciando un posible favoritismo con la anuencia, con la complicidad de la Comisión Ciudadana de Selección, tendremos que nuevamente acudir a la justicia para que sea esta la que le ordena al Consejo de Participación Ciudadana entregar toda la información.
2: Según Guido Egas, coordinador de la veeduría del concurso, durante la revisión de los expedientes y las impugnaciones, encontraron información que daría cuenta de una posible injerencia criminal.
14: Al revisar las cédulas de identidad, eran ciudadanos que bordeaban los 18, 19 años de edad. Incluso unos de ellos, en la fotografía de la cédula, se podía ver claramente tatuajes que nosotros podríamos incluso presumir, podrían pertenecer a grupos de delincuencia organizada.
13: El sistema sí abre la posibilidad a que individuos que probablemente dentro de su carrera pública no tienen ningún tipo de experiencia con control social, con participación ciudadana, sean utilizados para presentar impugnaciones.
2: Una vez que el pleno del CPCCS resuelva las apelaciones, la Comisión Ciudadana convocará audiencias públicas para escuchar a los postulantes impugnados y a quienes presentaron las objeciones en un plazo de 15 días. María Fernanda Utreras, Teleamazona.
15: Sin debitar y no podía ser candidato.
0: Quedan 61 candidatos en la carrera para las elecciones de la participación, Consejo de Participación Ciudadana. De los aspirantes no calificados podrán impugnar la decisión hasta el 24 de agosto. Aquí el siguiente informe por parte de nuestra cadena aliada Teleamazonas con reportaje de Fausto Yepes.
16: La lista de quienes serán candidatos al Consejo de Participación Ciudadana y Control Social dejó fuera a 245 perfiles y de momento solo 61.

0: primer filtro están, por ejemplo, Ramiro Rivera, exdiputado, Joana Verdesoto, actual consejera, Yasmín Enríquez, actual vicepresidenta, Andrés Fantoni, actual presidente, Sofía Almeida, expresidenta del organismo, o Roberto Brunis, ex juez de la Corte Constitucional. No fueron calificados los actuales consejeros, no menos cuestionados, Nicole Bonifaz, Piedad Cuarán o David Rosero. Y esto tiene una lectura que al menos preocupa a quienes siguen de cerca el proceso, como Mauricio Alarcón de la Fundación Ciudadanía y Desarrollo.
1: Los ecuatorianos tenemos la oportunidad de premiar o castigar a esas personas que buscan quedarse en función de los resultados que le han dado al país. Pero hay claramente en algunos casos la intención de poder formar parte de esa cuota de poder.
0: Poca expectativa sobre quienes aspiran a ser consejeros de un organismo al que incluso los ahora candidatos lo han cuestionado, pues de participación ciudadana ha tenido muy poco.
1: Y de control social mucho menos. Es un consejo cuyo nombre sirve para poner letreros en los edificios.
0: La lista de candidatos depurada y presentada por el Consejo Nacional Electoral deberá estar completa hasta el 24 de septiembre. Fausto Yepes, Teleamazonas.
2: 7:22 ya se encuentra con nosotros Ricardo Chávez, director provincial de la Revolución Ciudadana aquí en Santo Domingo. Bienvenido, Ricardo.
3: Gracias, estimado periodista, ¿cómo está? Buenos días, saludar a usted, a los ciudadanos que están conectados en este importante medio de comunicación. Estamos a las órdenes para conversar, ¿eh?
2: Gracias por estar con nosotros. El día de ayer ustedes realizaron una rueda de prensa para informar sobre las objeciones que se han presentado contra sus candidatos. Ustedes participan en Alianza con Partido Socialista Lista 17 y uno de sus principales nombres es Alberto Pantoja, que iría como candidato a la alcaldía de Santo Domingo. Hasta el fin de semana se conoció o dieron a conocer que la candidatura ya había sido aceptada y que pese a esto tenía dos objeciones. Ahora, ¿qué ocurrió después de este anuncio? ¿Qué motivó la rueda de prensa y qué pasó? Porque ahora se habla de cuatro o ¿cuántas son?
3: Bueno, el objetivo de esa rueda de prensa fue justamente hacer conocer a la ciudadanía. Es una persecución sistemática que se está instaurando ahora en la provincia por medio de algunas organizaciones, líderes locales, en función de que nuestros compañeros candidatos no estén en la papeleta. Y eso es una de las cosas que está bien clara después de que la Junta Provincial Electoral decidió aceptar la candidatura de Alberto Pantoja como candidato a alcalde. Resultan impugnaciones, ¿no? Y estas impugnaciones tienen un mensaje muy claro, es dilatar un proceso o llevarlo a que funcionarios con otra visión tomen decisiones adversas en función de lo que ya la Junta Provincial Electoral tomó, y de esta manera dejar fuera las candidaturas de nuestro compañero. Y no solamente con Alberto, también recibimos dos nuevas objeciones con nuestros candidatos a concejales urbanos, y esto sí es preocupante porque están actuando en posta, ¿no? Primero, Alberto, dos objeciones. A nuestros concejales, dos objeciones más. Pasa Alberto las objeciones, vienen las impugnaciones. O sea, ¿qué está pasando en Santo Domingo? ¿Por qué, si quieren ese argumento de que participamos en la lista 16 que está eliminada, es válido? El Consejo Nacional Electoral ya dio de baja los formularios. Nuestros compañeros quedaron libres para ellos participar en cualquier movimiento. Hemos sido invitados por la lista 17 a participar en estas elecciones y eso estamos cumpliendo. Sin embargo, sí hay una clara intención de bloquear el proceso electoral para que nuestros compañeros estén en la papeleta.
2: Ustedes hablan de una presunta persecución política. Para que la ciudadanía lo tenga claro, ¿en qué hechos concretos sustentan esta afirmación?
3: Tan sencillo como esto. La ley es para todos, ¿no es cierto? Si es que nosotros, al hacer primaria en un movimiento diferente al que estamos, no podemos hacer candidatura, pregúntele a ellos qué pasa con la lista 100 ADN. El señor candidato es alcalde, hizo primarias en la lista 100, pero resulta que ahora es candidato a prefecto en ADN. Entonces, si quieren aplicar, ¿por qué no impugnan? Pues impugnen a él también si es que realmente quieren sopesar un tema de justicia. Y eso no está pasando, o sea, solo es con nosotros.
2: Solo con los candidatos.
3: Solo con los candidatos de la Revolución Ciudadana. Es una persecución y es tan evidente como lo estoy diciendo ahorita, porque si es el caso, deberían pues también impugnar las otras candidaturas.
2: ¿Y ustedes impugnaron alguna candidatura?
3: Jamás vamos a hacer, porque nosotros creemos que el derecho a la participación es libre, está garantizado.

0: garantizado en la Constitución, y el principal deber de un funcionario, quien aspira a ser funcionario público, es respetar y hacer respetar la Constitución y la ley.
1: Directamente a los números, ¿cuántas objeciones tienen? Dos para Alberto Pantoja y...
0: Alberto tuvo dos objeciones y tiene la impugnación ahorita. Para nuestros concejales hay dos objeciones, ¿sí? Presentada por Movimiento Reto, lista 4. Y también tenemos el presentado por la Alianza 320. ¿Sí?
1: ¿Cuáles son los representantes de estas?
0: Entiendo que está el señor Moya, el abogado Moya, representante de la Alianza. Está el señor Gabriel Tapia, entiendo que está, que funge como representante de Movimiento Reto. Y está el señor Suárez, Lizardo Suárez, como candidato de la lista 4.
1: También es candidato a la alcaldía. Así es. Lizardo Suárez. ¿Cuáles son los argumentos que plantean quienes objetan estas candidaturas, por lo menos la de Alberto Pantoja?
0: Básicamente eso, que nuestros compañeros habían pasado un proceso de primaria en otro partido, que no es en la lista 17, y que por eso estarían impedidos de poder ejercer ese derecho a la participación. Sin embargo, recordarle a los ciudadanos que el CNE ya dio apertura, dio de baja los formularios y dejó libre justamente a nuestros compañeros para que puedan ejercer. Y dejar claro una cosa, los que están siendo suspendidos son los derechos del partido político para investigaciones. La lista 5, la lista 16 fueron suspendidas para investigaciones por supuestas denuncias de dinero, de lavado de dinero, que según dice ellos. Pero no pueden ellos, a través de eso, conculcar el derecho a los ciudadanos a participar. Porque si el problema lo tiene el partido, pero no lo tienen las personas. Y en esa decisión sabia que tomó el CNE fue liberar a los compañeros para que puedan participar en diferentes partidos políticos.
1: Pero aún así, igual van a otro partido o hacen alianzas, igual como que les ponen.
0: Sí, sí, seguimos con el bloqueo. Nosotros entendemos que la nueva dinámica de la política no nos gusta, pero tendremos que aprender a jugar con las nuevas realidades. El escenario es diferente, pero ahí estamos, ¿no?
1: Lo que se dice mucho en redes sociales es que en el tiempo del expresidente Rafael Correa pasó lo mismo, y que ahora con la misma vara que midieron los están midiendo. ¿Se puede decir lo mismo o no?
0: Ese es un argumento vago. En cuanto, si usted recuerda, revise la historia, todos los movimientos que en ese momento fueron suspendidos por el CNE no fueron pedidos por fiscalía, no fueron dictámenes del Consejo del Tribunal Contencioso Electoral, más bien no reunían el número mínimo requerido de adherentes, que eso es muy diferente, y eso está en la ley, donde te dice que si un movimiento en tantas elecciones consecutivas no consigue el apoyo mínimo de militantes, no, o ciudadanos, tiene que ser eliminado. Y eso está, y es un
1: era
0: trabajo
1: lo que iba a pasar también con, ¿ya?, con el movimiento 2.
0: Exactamente.
1: La lista 2.
0: Eso,
1: en esta de acá, que estaban por eliminar.
0: Así es. Esos casos son muy diferentes a que tú llames al 1-800 y digas que el movimiento tal está recibiendo dinero del narcotráfico y un fiscal pida la suspensión del movimiento. Pero hasta ahora, hermano, y lo que preocupa a los ciudadanos, y me preguntan todo el tiempo, primero, ¿cuál es el delito y cuáles son los responsables de aquel delito? ¿Usted ha escuchado hasta hoy que diga el fiscal que Perico de los Palotes era el responsable de lavar dinero en cada uno de estos movimientos? Hasta ahora nada. El objetivo es no dejar participar, bloquear y no dar explicaciones claras a los ciudadanos. Lo mínimo que deberían decir es decir, el señor fulano de tal es responsable de tal delito. Hasta ahora no. Dañan la personería jurídica de los partidos, y eso es lamentable lo que está pasando, ¿no?
1: Recordemos o veamos que el día de ayer, también en la noche, Luisa González dio a conocer que también ADN le puso una impugnación a su candidatura y también recibió mensajes de la fiscalía por un presunto caso, no recuerdo. Eso también, prácticamente el día de ayer también ya le pusieron el pie a Luisa González.
0: Ratificamos, justamente estamos viviendo una persecución sistemática. Imagínese usted, la fiscalía se presta, cuando ellos saben que en este momento ellos no pueden hacer absolutamente nada. La fiscalía tiene que tener una sentencia en firme para que pueda impedir la candidatura de Luisa González. Con una simple indagación previa, lo que pretenden es intimidar a los señores del Consejo Electoral y decirle, ojo, cuidadito, vas a inscribir esta candidatura porque por acá podemos en algún momento determinar que eres responsable de un hecho. O sea, todas estas articulaciones son las que nos hacen a nosotros pensar y decir a viva voz, con elementos suficientes, de que estamos viviendo un proceso de persecución política. Así es.
1: 7:31 estamos con Ricardo Chávez, director provincial de la Revolución Ciudadana. Nos vamos a ir a un corte comercial y ya regresamos para conversar un poco más con Ricardo.
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1: Estamos de regreso con más aquí en Noticias 99, primera emisión. Nos acompaña Ricardo Chávez, director provincial de la Revolución Ciudadana aquí en Santo Domingo. Para continuar con este tema, ¿Alberto Pantoja continúa habilitado para participar o existe actualmente algún riesgo de que su candidatura quede fuera?
2: Que haya riesgo porque la primera instancia la pasamos de forma legal. Lo que nos corresponde en este momento es defender justamente, responder a esa impugnación infundada que no tiene ningún tipo de sentido. Y más bien, seguimos trabajando, Gabriel. Nosotros somos un equipo de gente guerrera que pese a las adversidades y pese a las circunstancias nunca dejamos de escuchar a los ciudadanos. Siempre estamos escuchando las demandas, sus propuestas que ellos quieren como ciudad. Para en función de eso articular un plan de trabajo que les garantice a ellos una convivencia, tranquilidad, un plan de gobierno que no ahorque a la ciudadanía con tasas impositivas imposibles de pagar, un plan de gobierno que incluya, que abrace, porque la gente en este momento quiere que su autoridad lo abrace y lo escuche, pero sí nos inquieta un poco, nos distrae este tipo de actividades que están realizando. Porque obviamente toca sentarse a responderlas, pues toca atenderlas, porque si no las respondes, es como que estamos dando por aceptado aquello y tenemos un resultado adverso en su momento, ¿no?
1: ¿Y cuáles son los siguientes pasos que debe cumplir la organización política?
2: Bueno, ya estamos, se presentó los elementos de descarga que se pide para que los vocales del Consejo Nacional Electoral puedan tomar la decisión en el caso de Alberto. Y se ha presentado también los descargos de parte de nuestros candidatos a concejales aquí en la provincia para que la Junta Electoral analice y pueda tomar la decisión de habilitar a nuestros compañeros.
1: Alberto Pantoja cumple con todo para ser candidato. No tiene ninguna objeción personal, decir, debo esto o pasa esto.
2: El elemento probatorio para que tenga usted como sustento es que la Junta Provincial Electoral, luego de examinar todo el currículo, todos los documentos presentados, emitió una resolución donde deja en firme esta candidatura. Entonces, ese es el elemento más probatorio que nosotros tenemos para garantizar que nuestro compañero cumple con todos los requisitos exigidos por la ley y por el CNE en este momento.
1: ¿Cuáles son los candidatos que tienen ustedes para concejales en Santo Domingo?
2: Bueno, lamentablemente nosotros, al no tener un partido que nos habilite como una de las mejores estructuras, en Movimiento Amigo teníamos toda la estructura, teníamos concejales urbanos en los cuatro distritos, en los tres distritos y rural, teníamos juntas parroquiales. Al llegar al movimiento, al partido Lista 17, Partido Socialista, ellos habían hecho primaria solamente de dos distritos en el centro, en el centro y sur. No tenían norte, no hicieron primarias en zona rural y tampoco en parroquias rurales. Es decir que nosotros vamos en condiciones bastante difíciles en cuanto a candidatura porque solo tenemos dos distritos.
1: En los concejales también nos dijo que también fueron objetadas las
2: en este momento, claro, han sido objetados nuestro compañero.
1: ¿Quiénes son los
2: el segundo, el del
1: los candidatos a concejales por la ARC?
2: Bueno, en cabeza Paulina Mogrovejo en el sur, seguido de Rubén Ávila, la compañera Revilla, tenemos también en el centro Joao Arberán, joven. La compañera Ligia Guavila en segundo lugar.
1: Que Anita Caicedo también está.
2: Anita Caicedo está como alterna del compañero Joao Barberán en el primer casillero del centro.
1: Para que quede claro este panorama electoral, ¿cuántas candidaturas de la Revolución Ciudadana están participando bajo la lista 17 y qué dignidades están disputando? Hablamos de concejales y de la alcaldía.
2: Prefectura.
1: En prefectura que va.
2: En prefectura, nuestra candidatura está en firme con la compañera Alessandra Torres y su binomio, un joven líder Olaya, que es, creemos que es un binomio justo o ganador para nuestro
1: ellos
2: movimiento.
1: Ellos no tienen ninguna objeción, ellos están ya calificados.
2: Ellos cumplieron también con la Junta Provincial Electoral, ya emitió la resolución donde deja su candidatura.
1: Solo son con los candidatos de la Revolución Ciudadana.
2: Ellos están siendo machacados todos los días porque seguramente no quieren. Me imagino que les preocupa los números porque obviamente todos los adversarios están viendo las encuestas y esas encuestas están siendo muy favorables para nosotros.
1: ¿Ustedes como partido político han presentado alguna denuncia formal ante el CNE o el Tribunal Contencioso Electoral por lo que ustedes consideran esta persecución política?
2: No, porque de acuerdo a la normativa no surtiría ningún efecto. Lo hacemos una denuncia pública para que la gente sepa y pueda de alguna manera sacar sus conclusiones en función de lo que ellos escuchan, de lo que nosotros exponemos y de lo que ellos pueden investigar, y que ustedes como medio de comunicación también pueden investigar, ir al CNE, revisar qué es lo que está pasando. ¿Cuántos partidos han sido impugnados? Aquí en Santo Domingo ni uno.
1: Solo
2: los panas ni uno. Entre ellos se dan la mano y en posta actúan contra nosotros.
1: Es como que hubiera alguna reunión entre ellos y decir, tú vas, tú también, vamos contra lo de la Revolución Ciudadana.
2: Esa es la realidad y es evidente, ¿no? Usted ha visto 4 gestiones, una impugnación, o sea, en tiempo récord, porque justamente cuando ya estábamos ya a punto de cerrarse las inscripciones, aparecen este tipo de documentos para impedir justamente el proceso.
1: Quienes presentan las objeciones podrían decir que simplemente están utilizando un mecanismo que contempla la propia legislación electoral.
2: Así es.
1: ¿Cómo se diferencia, cómo usted diferencia que es una objeción legítima de una acción que busca obstaculizar políticamente la candidatura de ustedes?
2: Bueno, es legal, sí, en la ley está, el procedimiento lo admite. Lo que no es legítimo, ¿por qué? Porque si usted quiere encontrar legitimidad en una normativa y las leyes son generales y se aplican a todos en igualdad de condiciones, ¿por qué no lo hacen con el resto? Que están en las mismas condiciones que nosotros. Entonces, eso es lo que nos llama la atención. O sea, si yo quiero ser justo y decir que Pedrico de los Palotes no puede, pero acá te resulta que José tampoco puede porque están en las mismas condiciones. Pero claro, a Pedrico de los Palotes sí le aplicamos porque esto se llama una impugnación selectiva. Para ellos sí, pero tú eres mi pana, actuamos juntos, tú no, tú te quedas de lado. O sea, estas son las cosas las que nos llevan a nosotros a ratificar ese criterio de que estamos viviendo una persecución política sistemática, organizada, premeditada y con mucha alevosía para frenar el proceso de inscripción de nuestros candidatos.
1: ¿Cómo será la apelación o cómo, cuál es el siguiente paso de la Revolución Ciudadana sobre estas impugnaciones y eso de...?
2: Ya hemos presentado, el día de ayer se presentó todos los documentos, todos los alegatos a la Junta Provincial Santo Domingo y también al Consejo Nacional Electoral en Quito, porque obviamente al ser una impugnación a una resolución de la Junta Provincial, ya no pueden ellos atender ni pueden resolver aquí.
1: Ya es directo.
2: Tiene que elevarse a la máxima instancia, que es el Consejo Nacional Electoral, dejar a criterio de ellos, que puede ser distinto o puede ser ratificando el criterio de la Junta Provincial Electoral, que estamos seguros que va a ser así, y esperar ese momento. Pero no estamos esperando sentados. Nosotros
1: sí,
2: seguimos caminando, seguimos escuchando a la gente, seguimos abrazando a la gente, porque la gente necesita que los candidatos en este momento escuchen lo que la autoridad del momento no hizo. O sea, entender la realidad de la gente y en función de eso aplicar la política pública que se necesita.
1: Ustedes como partido que han recorrido también Santo Domingo y la provincia, ¿qué le hace falta a Santo Domingo?
2: Bueno, Santo Domingo primero entender a su gente, ¿no es cierto? Hemos avanzado en temas de infraestructura, pero nos falta muchísimo en tema de la obra intangible, como es el tema de la cultura. Santo Domingo necesita un proceso cultural muy profundo. Caminaba por la ciudad hace poco y veíamos cómo la infraestructura de los cables de internet están siendo vandalizados en este momento, arrancados de una manera
1: de cables por el cobre.
2: Terrible. Entonces, y yo vuelvo a un principio y a un hecho general que siempre lo digo, y yo soy muy diferente en hacer mis entrevistas. Nosotros nos quejamos de la delincuencia, le echamos la culpa al funcionario público, al presidente, le echamos la culpa al alcalde, le echamos la culpa a todos, pero hay un rol importante de un ser humano, de una estructura familiar. O sea, ¿qué está pasando con la familia, el padre, la madre de la casa? Porque los delincuentes no salen de la calle, no salen de la vereda, no salen de las vías.
1: ¿Cómo se está educando a los hijos?
2: ¿Qué está pasando con el producto social que estamos dando a la ciudadanía? O sea, es preocupante esto porque ya sale de la mano del gobernante. O sea, más allá de que hay ciertas cosas que sí son responsabilidades, pero ¿qué pasa con la estructura familiar? Estos delincuentes tienen un hogar, esta gente tiene casa, tienen familias, pero ¿qué está pasando ahí? ¿Qué es lo que pasó? Hay que hacer una retrospectiva justamente en ese rol de la familia y volver justamente a tomar algunas acciones que son importantes, ¿no?
1: Muchos le echan la culpa también a la falta de trabajo.
2: Sí, pues te digo, son una de las consecuencias, esa es una de las situaciones que sí golpea, pero no es el todo. Pues.
1: Falta de oportunidades también.
2: Hay muchas cosas que hay que ver a nivel de estructura social, pero sí, Santo Domingo necesita muchísimo. Necesitamos una ciudad más resiliente en función de la convivencia pacífica. Estamos, Santo Domingo se desbordó en el tema de la delincuencia, ya la gente no puede desarrollar sus actividades comerciales con normalidad. Antes usted 11, 12 de la noche encontraba una tienda abierta, encontraba dónde comer. Ya pasa por allí del Colorado a las 10 de la noche,
1: ya no hay nada.
2: Usted ya no encuentra nada. Antes era típico.
1: Antes era lleno.
2: Entonces, 2, 3 de la mañana salíamos después de las discotecas, después del baile vamos a comer y a dormir.
1: Y era muy, era lleno todo.
2: Y todo el mundo se levantaba tranquilo, no habían incidentes de muertes, pero ahora lamentablemente estamos en este nuevo
1: ahora
2: momento.
1: Para salir hay que pensarlo dos veces porque hay sectores que sí está peligroso. En sí la calle está muy peligrosa.
2: Así es, Gabriel.
1: Para terminar, hoy Alberto Pantoja sigue siendo oficialmente candidato de Alianza Lista 17.
2: Así es, solo para aclarar, no es una alianza, nosotros una vamos alianza. Como candidato de la Lista 17, no es una alianza RC Lista 17, somos candidato de la Lista 17.
1: Eso, para finalizar esta entrevista y gracias por estar con nosotros, un mensaje que le deja usted a la ciudadanía y a los militantes de la Revolución Ciudadana.
2: Por supuesto, Gabriel, mire, a nuestra militancia, primero que vamos a participar. La lista 17, la lista de Rafael Correa, es decir, que los candidatos de Correa estarán en la lista 17. No tenemos alianza con ningún movimiento. Las alianzas que se hacen en otras provincias no tienen incidencia en Santo Domingo. Las alianzas que se han hecho en Quito no tienen incidencia en Santo Domingo. Las alianzas de Manabí con Pachacuti tampoco tienen incidencia en Santo Domingo. Nosotros vamos con nuestros candidatos en la lista 17 y en estos días vamos a tener reuniones importantes para hacerles conocer nuestras actividades.
1: Gracias, Ricardo, por habernos acompañado aquí en Noticias 99, primera emisión. Los micrófonos de la 99 quedan abiertos para cualquier otra información que nos quiera brindar más adelante.
2: Gracias, Gabriel. Gracias a ustedes por este espacio.
1: 7:44. Recordarles que estamos en todas las redes sociales como la 99 Radio. Nos vamos a un corte comercial y ya regresamos con más.
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2: Con la renuncia de 21 asambleístas para candidatizarse en las elecciones seccionales, tres comisiones permanentes deberán reconfigurarse, pues se quedaron sin presidentes y una vicepresidenta.
3: Hasta hoy, 5:00 p.m, son las inscripciones de las candidaturas para las seccionales que tenemos en el mes de noviembre, y pues posterior a ello ya las comisiones que renunciaron su presidente, su vicepresidente, pues tendrán que sesionar y nombrar a los nuevos representantes de dicha comisión.
2: Una de ellas es la Comisión de Gobiernos Autónomos, que estaba presidida por Lucía Pozo de ADN, la que busca la prefectura del Carchi. El vicepresidente de esa mesa legislativa, Cristian Benavides, explica que preparan la sesión para elegir su reemplazo.
4: Al momento, pues me encuentro por 8 días, de acuerdo a la normativa, me encuentro como presidente de la comisión. Dentro de estos 8 días, es necesario hacer la convocatoria para hacer el relevo por votación de la nueva presidenta o presidente de la comisión.
2: También deben reemplazar a Juan José Reyes en la presidencia de la Comisión de Salud y a Ana Belén Tapia en la vicepresidencia de la Comisión de Fiscalización. ADN espera mantener esos espacios.
5: Ha habido algunos cambios, sí, pero recordemos que ADN tiene una mayoría sólida dentro de la Asamblea Nacional, entonces es algo que se irá dando como un proceso natural.
2: En el resto de mesas legislativas, donde sus asambleístas que renunciaron solo son integrantes, deben principalizar a sus alternos. Y sobre el trabajo parlamentario, la presidenta Mancheno aseguró que cada 15 días evaluarán la productividad de las comisiones.
3: Para que los presidentes puedan ajustar también a sus equipos y exista una mejor producción dentro de cada una de ellas.
2: Con la renuncia de los legisladores, la mayoría de ADN no se ha modificado, asegura Mancheno. En Quito, Karen Haro, Teleamazonas.
6: Caso Goleada, 4 procesados buscan cargo y el juez pide aclarar si tienen inmunidad electoral. 4 procesados del caso Goleada registraron trámites de candidatura para las elecciones. Fiorella y Casa Samán para la alcaldía de Guayaquil, Pedro Juan Hidalgo, David Álvarez Conflet y Gastón Loy Correa para concejalías urbanas. El CNE informó al juez Jairo García sobre su situación electoral. El memorando CNE de NOP 2026-3856 con fecha del 16 de agosto señala que ninguna de las 4 candidaturas están todavía calificadas ni cuentan con resolución. Y Casa ya finalizó su inscripción. Los otros 3 expedientes permanecen en distintas fases del registro. El detalle es clave porque el artículo 108 del Código de la Democracia establece que desde la calificación de una candidatura hasta la proclamación de los resultados, los candidatos no pueden ser privados de libertad, procesados penalmente ni enjuiciados, salvo excepciones expresadamente previstas en la ley. Goleada investiga a 17 personas naturales y 9 empresas por presuntos lavados de activos. Fiscalía sostiene que insistió un entramado empresarial relacionado con comercialización irregular de combustibles subsidiados y operaciones destinadas presuntamente a dar apariencia ilícita a recursos obtenidos de estas actividades. La situación electoral puede incidir directamente en el desarrollo procesal si alguna candidatura llega a ser calificada. El juez pidió conocer precisamente ese estado antes de continuar con la audiencia preparatoria de juicio, mientras el CNE confirmó que por ahora las 4 candidaturas siguen sin calificación.
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6: La fiscalía pone la lupa sobre movimientos financieros atribuidos a Nabila Diep. Dentro de la investigación difundida, Fiscalía habría identificado movimientos financieros por aproximadamente 1.2 millones entre el 2020 y 2025 a nombre de Nabila Diep, mientras los ingresos reportados ante el SRI durante ese mismo periodo sumarían alrededor de $185,795. El análisis incluiría depósitos en efectivos, transferencias bancarias, cheques y movimientos provenientes del exterior, además de información sobre bienes adquiridos durante esos años. Estos elementos formarían parte del examen patrimonial realizado dentro de las investigaciones relacionadas con presunto lavado de activos. La diferencia entre los movimientos financieros analizados y los ingresos declarados superan el $1,000,000. Esa brecha por sí sola no determina responsabilidades penales, pero constituye uno de los elementos que Fiscalía deberá sustentar y explicar dentro del proceso judicial correspondiente.
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6: Loja tendrá jornada laboral suspendida este 20 de agosto por la romería de El Cisne. El presidente Daniel Noboa firmó desde China el decreto ejecutivo 475 que suspende la jornada laboral pública y privada en toda la provincia de Loja este jueves 20 de agosto del 2026. Coincidiendo con la llegada de la Virgen del Cisne a la ciudad. La romería comenzó este 17 de agosto y se divide en tres tramos: 21 kilómetros entre el Cisne y San Pedro de la Bendita, 13 kilómetros hasta Catamayo y 37 kilómetros desde Catamayo hasta Loja, recorrido previsto para el 20 de agosto. El último tramo arrancará alrededor de las 6 de la mañana desde Catamayo y se extenderá hasta aproximadamente las 18 horas. Cuando la Virgen llegue a Loja, la suspensión busca facilitar la movilidad, la seguridad y la participación ciudadana durante una de las mayores peregrinaciones religiosas del país. Durante estas fechas se mantiene transporte especial hacia los principales puntos de ruta. Las tarifas difundidas son 3 dólares con 25 centavos desde Loja al Cisne, $2.25 de Loja a San Pedro y $1.60 de Loja a Catamayo, con valores reducidos para grupos de atención prioritaria. El operativo de seguridad contempla coordinación entre policía, Fuerzas Armadas, EQ911, bomberos, salud, tránsito y municipio. El gobierno ha instalado un puesto de mando unificado para vigilar el desplazamiento de miles de peregrinos y atender emergencias durante este recorrido.
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6: Así llegamos al cierre de Noticias 99. Gracias por habernos acompañado y por permitirnos ser parte de su mañana. Pero la buena compañía continúa aquí en la 99, la que te mueve. Enseguida llega Te Veo en Radio con Darwin Camacho. Más adelante, Archivo 99 junto a Mario León Díaz. Al mediodía nos volvemos a reencontrar en Noticias 99, segunda emisión. 1 de la tarde, Salsa con Cecilia Gómez. No se despeguen de nuestra sintonía. Sigue informado, entretenido y acompañado con la mejor programación que solo la 99, la que te mueve, tiene para usted. Que tengan un excelente día.
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3: El saludo grande y especial a todos ustedes, damas y caballeros. Bienvenidos a una edición más de este proyecto de comunicación conocido como Tedeo en Radio a través de la 99. Frecuencia en nuestro país 99.3 en las provincias de Pichincha, Manabí, Los Ríos, Guayas, Esmeraldas, Cotopaxi, Santo Domingo de los Áchilas en los cantones de Santo Domingo y La Concordia. En el mundo, Real Audio, tres veces www.la99radio.com. Plataformas que se activan en programación específica o especiales de la 99, Facebook, YouTube, Instagram, TikTok, a toda esa comunidad les decimos buenos días, buenas tardes o buenas noches. Que ya no compartí, sino todavía no he compartido. Martes. Te veo en radio y es que me acaba de llegar el link de transmisión de nuestra plataforma principal de Facebook. Doña Jenny, ya le envié también el link de transmisión para que informen casita que se encuentra por acá. Porque vamos a tener unas entrevistas de película. Le hemos dado todo el programa a un tema que yo en lo personal lo considero de suma importancia, la equinoterapia, al mismo tiempo que el arte de poder manejar, conducir. Luego los técnicos me van a desaznar en este en el término exacto de cómo será el dominio de un caballo. Estaremos con Jenny López, ella es promotora deportiva. Equina viene en representación de Pasión Equina Club Ecuestre. Gleda Alcíbar, una profesional con muchísimos años de especialidad y con vocación en terapias asistidas con caballos. Y también llegará el profesional Alfredo Echeverry. Él es especialista en el área de equitación en caballos de paso, y es que Santo Domingo y la provincia Sáchila, obviamente junto a las provincias hermanas como Manabí, Esmeraldas, Guayas, Pichincha, ¿no? Quienes nos acompañan siempre, apegados al campo y al caballo. Estaremos hablando acerca de ese tema en nuestro programa. Buenos días a Toño Macías, el abrazo fraterno, gracias por reporte de sintonía. ¿Qué nos dicen los principales titulares? 8:06 en este 18 de agosto, diario La Hora, lo que necesitas saber. Desde acá el abrazo a Fabricio Barros. Le comento que diario La Hora le ha dedicado una página completa a su exposición que arrancó este fin de semana en uno de los centros comerciales de acá de Santo Domingo, en el Shopping Bombolí, con fotografías específicas. Nos invitaron, lastimosamente por cuestiones de agenda no pudimos llegar, pero nos hemos ofrecido visitarlo en uno de estos días, porque esta exposición Atenti Santo Domingo estará abierto más o menos 20 días acá en la localidad, así que usted puede acercarse para poder observar y apreciar muchas postales que el fotógrafo profesional Fabricio Barros así lo dice. ¿Qué nos comenta el titular? Imágenes que guardan la memoria de Santo Domingo. La exposición Rostros y Rostros reúnen 44 fotografías que documentan la transformación de Santo Domingo y Santo Domingo de los Áchilas con su gente. El fotoperiodista Fabricio Barros Bravo busca preservar a través de sus imágenes la memoria histórica y cultural de la provincia. La muestra está abierta al público durante el mes de agosto en Bombolí Shopping. Ahí está todo lo que les dije hace un momento para que vean que yo no miento. ¿Cuándo yo he mentido? Página número 4, política. Luisa González incomoda al movimiento indígena. Costa y Sierra enfrentados por la postulación de la candidata Luisa González en Manabí. Montuvia con Poncho. Justicia. Introducción de Progen a punto de cerrarse. Página número 5. En justicia, jueces anticorrupción enfrentan amenazas. Página número 9, Internacional Global. Unión Europea coordina ayuda para enviar a Colombia. En lo global, Guterres llama a Estados Unidos e Irán a retomar diálogos. En revista judicial, página número 12, mínima intervención penal en delitos menores. Así está Diario La Hora, lo que necesita saber en esta jornada de martes. Como lo habíamos manifestado, nuestros amigos oyentes y televidentes de la 99 se encuentran con nosotros, profesionales de un área muy especial, el equino. Se encuentra con nosotros Jenny López. Ella es principal y promotora de, lo digo yo, un arte. Pasión Equina, Club Ecuestre, en el idioma sáfiki. Sara Majoé significa buenos días. Acérquese un poquito más al micrófono. Bienvenida.
4: Muy buenos días, gracias Darwin por la invitación a su distinguido programa.
3: Pasión Equina, tuvimos la oportunidad de conocer la semana anterior y nos llamó muchísimo la atención. ¿Cuándo arranca este proyecto y cuál es el objetivo?
4: Bueno, lo que es la pasión por los caballos fundamentalmente empieza por nuestra hija Sofía. Ella desde muy pequeña le gustó los caballos. Y como es nuestra única hija, entonces quisimos apoyarla.
3: La mimada, ya me imagino.
4: Quisimos apoyarla en este bonito deporte. No pensábamos que íbamos a ser más grande, pensábamos que era algo pasajero.
3: Algo para ustedes internamente.
4: Así empezó con nosotros, con una pequeña pista, con un caballito que tenía ella, criollito, en la finca. Uh-huh. Y vimos que ella le gustaba mucho. Entonces ella desde los 7 años comienza ya a practicar de manera profesional el deporte.
3: Perfecto. Santo Domingo, no sé si usted coincide conmigo. Todavía tenemos ese apego al campo. ¿Usted lo siente?
4: Sí, sí, Santo Domingo es una provincia netamente agrícola, ganadera en su función, y nosotros como santodomingueños que somos, tenemos que apostar por el campo. No debemos olvidar que todo viene desde el campo.
3: El caballo se pone en manifiesto especialmente en las cabalgatas cuando llega a la ciudad. De esa manera como que nos reseteamos nosotros y decimos, venimos del campo. Le hacemos reverencia, hombres y mujeres que han forjado esta ciudad y esta provincia. El tener un espacio como el que ustedes administran, ¿da la oportunidad a que se mantenga una cultura viva?
4: Bueno, lo que es el deporte de la equitación en Caballo de Paso, que antes se lo conocía como chalanería, uh-huh, es un deporte muy bonito. Sin embargo, no tiene esa publicidad, ese conocimiento de las personas de lo que hay aquí en Santo Domingo. Nosotros estamos tratando de fomentar este deporte, que aparte de que ser un deporte muy bueno, es esencial y indispensable para los niños. En Colombia, por ejemplo, es casi obligatorio que las escuelas vayan a una clase de equitación. ¿Por qué? Porque el estar con un animalito, estar con un caballo, no solamente ayuda de manera de la disciplina, la concentración, el equilibrio, sino que también ayuda a fomentar el amor que tiene que tener uno por un animalito. Si un ser humano cuida un animalito desde pequeño, créanme que será un ser humano espectacular cuando sea grande.
3: Me quedo con esas palabras. Aprendamos a ser empáticos con los demás y cómo lo empezamos haciendo, cuidando a quienes nos rodean, animalitos, plantas, aves, insectos y mucho más. Se encuentra con nosotros Gleda Alcíbar, una especialista que tengo el gusto de conocerla muchísimos años. Tuvimos nuestro primer apego en un proyecto que lanzó el gobierno provincial, ¿se acuerdan aquel entonces? Y no conocíamos que sobre un caballo existía una técnica tan especial, la terapia asistida. Yo lo digo que es magia. Muchos dicen que es energía. ¿Qué nos dicen los especialistas? Bienvenido.
5: Muchas gracias, Darwin. Muy buenos días. Gracias por invitarme a tu lindo programa. Bueno, realmente las terapias asistidas con caballos es, como tú dices, no puede ser que haya magia, hay energía. El caballo tiene tres beneficios, tres características específicas que no tiene cualquier animal. ¿Sí? Cuando tú estás sentado sobre un caballo, el momento de caminar, el caballo tiene el caminado del ser humano, es como que tú caminaras sin tus piernas. El calor corporal del caballo es un grado mayor al del ser humano, el cual te relaja. Y tenemos lo que es el impulso rítmico, que el momento que el caballo da una pisada, eso te da energía, te lleva energía hasta tu cerebro por medio del piso pélvico. Entonces, esas son las tres características principales importantes que le dan beneficio, en este caso a nuestros niños con discapacidad, que es específicamente para ellos, que les da mayor esencia, mayor beneficio, pero también no podemos dejar de lado el resto de la comunidad, porque también se puede hacer lo que es estimulación temprana, para personas estresadas como tú o yo, para adultos mayores, o sea, es para toda la comunidad. El beneficio es de manera integral y general.
3: Perfecto. Nos enfocamos un momento en las niños, niñas y adolescentes con necesidades especiales. ¿Cuáles son los beneficios directos?
5: Bueno, los beneficios son múltiples. Tenemos beneficios en todas las áreas, ya sea en el área física, en el área social, en el área intelectual, en el área de lenguaje, porque sobre el caballo se realizan actividades integrales.
3: ¿Cómo qué?
5: Como que, por decir, vamos a trabajar con un niño que tiene un niño con síndrome de Down.
3: Ya,
5: por decir. Ellos usualmente por su condición, ¿sí? Por su diagnóstico tienen retraso en todas las áreas de desarrollo. Entonces, diciendo de esto, de que ellos, por ejemplo, no, muchos de los niños con síndrome de Down no tienen su avance como los niños regulares que llamamos usualmente. Ellos no caminan a la edad que caminan los niños regulares, no hablan a la edad específica que los niños regulares, dependiendo de la estimulación que ellos reciban. Entonces, ¿qué es lo que pasa sobre el caballo? El momento que nosotros subimos a estos niños sobre el caballo, vamos a poder lograr de que ellos, mediante el patrón de locomoción del caballo que va caminando, su cerebro pueda asimilarlo que está caminando. Entonces, cuando el niño va a empezar a hacer toda la situación, que ojo, no es que se deben dejar las terapias regulares de lado, como la terapia física, la terapia de lenguaje.
3: Todo va de la mano.
5: Todo va de la mano. O sea, la equinoterapia es una terapia integral que te acompaña y te ayuda a mejorar y acelerar el avance, el aprendizaje de este niño. Entonces, el niño sobre el caballo le va estimulando cómo poder caminar, le va estimulando su equilibrio, a mejorar su equilibrio, a mejorar su postura, a fortalecer su musculatura. Asimismo, también lo que es la atención, porque el niño cuando está sobre el caballo está atento a cómo mueve las orejas, a qué sonido hay en la naturaleza, a qué es lo que se está moviendo. También se le estimula mucho el lenguaje, porque se va cantando con ellos en el caballo, se va conversando, se le va preguntando cosas, haciéndoles hacer sonidos que ellos, de acuerdo a su edad y a cómo se van desarrollando, van mejorando y van aprendiendo. Y la parte afectiva, de igual manera, como lo decía doña Jenny, pues trabajar con un caballo realmente es algo idóneo, es algo personalmente, a veces no encuentro palabras para describirlo, porque estar con un caballo es estar en otro mundo. O sea, te conecta, te desestresa, te ayuda en tantas cosas que tú, sin darte cuenta, muchas veces lo estás mejorando en relación a tu vida personal.
3: Greda, ¿y usted durante todo este tiempo de experiencia ha sentido esa conectividad con niños con necesidades especiales y el animalito?
5: Claro que sí, lo he sentido muchas veces. He tenido casos de niños que han llegado, que me han dicho los padres, no, es que un caballo nunca se ha subido, lo subió el otro día y lloraba y gritaba. Es la sensación, la energía del caballo, y uno como especialista saber cómo llegar al niño y que este niño llegue al caballo. Entonces, el niño ha llegado, yo le digo a la mamá, dice, yo entro. Le digo, no, tranquila, yo me ocupo. Lo cojo al niño.
3: El nerviosismo al principio de los padres.
5: El nervio, el miedo del caballo, porque es un animal grande, que lo vaya a patear. Entonces, es la seguridad en uno como profesional poderle dar a los padres.
3: Jenny, ¿qué ha sentido, cómo se ha cambiado la vida de su familia al entregar estos espacios a familias, no solamente a los niños, niñas y adolescentes, sino a familias que necesitan estos escenarios?
4: Bueno, nosotros en lo que es, primeramente en el ámbito personal, nos ha cambiado mucho, especialmente lo que es mi hija. Mi hija, ella ya actualmente ya va a 16 años. Ella, en su cambio, es una niña muy responsable, porque el trabajar con un caballo les enseña responsabilidad, les enseña disciplina, les enseña concentración, les enseña el amor a los animales. Entonces, todos vemos que va de la mano y es un beneficio mutuo. Entonces, al nosotros dar apertura a más personas. Hemos visto los cambios para que dejen. Hoy en día estamos muy, muy concentrados en lo que es la tecnología.
3: Así es.
4: Entonces, muchos niños que llegaron a nosotros eran niños que eran netamente de celular. Entonces, en nuestra área restringimos el uso de celular. Entonces, había un niño que estaba demasiado apegado al celular, no podía vivir sin un celular, él gritaba, entonces la mamá lo llevó. El niño estuvo como más de 2 años con nosotros, el niño dejó el celular, se concentraba.
3: Se concentra en otros objetivos.
4: Exacto. Entonces, ¿qué vemos? Que es un beneficio inmenso. Las personas dicen tal vez es un deporte costoso. No, no lo vean como un gasto, véanlo como una inversión a futuro. Todo lo que es educación para sus hijos no es en vano. Hay que buscarlo. La educación es lo mejor que uno puede dar a sus hijos.
3: Uh-huh. Cambiando vidas. Le envían saludos especiales, Gleda, dice Toño Macías, un saludo cordial para Gleda, agradecido siempre por el apoyo a las terapias que sirvió mucho a mi hija Antonella. En aquel entonces dice que le llamaba Toñita. ¿Se acuerda Toñita, de Toñita? Sí. Ahora está grandota, ya se graduó del colegio.
5: Tiene que ser.
3: Claro, ya se graduó del colegio. ¿Hace qué tiempo la tenía?
5: Uf, años luces.
3: Creo que
5: cuando
3: mal.
5: Recién empezamos en la prefectura, me imagino que
3: ha de haber sido, ¿no es cierto? En esa temporada.
5: Sí, sí.
3: Han existido. Ahora, un niño que ha recibido este tipo de terapias versus un niño que no ha recibido este tipo de terapias por desconocimiento, porque ahora sí existen este tipo. ¿Hay diferencia?
5: Sí, bueno, antes que todo, gracias por el saludo que me enviaron. Me siento muy, muy, muy grata ante eso. Sí, te cuento que hay bastantes cambios. Hay bastantes cambios porque no es lo mismo, como dice doña Jenny, el ámbito, el solo hecho de tú poderte conectar con un caballo. Es muy diferente la situación, la reacción, el hecho de que el niño pueda tener un poco más de aprendizaje, la soltura, el apego que tenga con las demás personas al hacerlo una terapia con caballo o al no hacerlo. Es como por decir, no es lo mismo recibir una terapia en una sala encerrada que en un espacio abierto donde hay naturaleza.
3: Claro.
5: El niño, yo siempre le digo a los padres, no vienes a terapia, el niño viene a jugar. Él viene a divertirse, porque yo como profesional lo que me interesa es que el niño disfrute de la actividad, que no lo vea como una terapia en sí, sino como un juego.

0: bloqueó.
1: Se bloquea. Es bastante complicado, pero ahí está nuestro trabajo como profesional, poder llegar a esos padres y hacerles entender de buena manera y con ejemplos y formas de que la situación está y hay que buscar manera de ayudar y poder trabajar en ello. Y se ha logrado. No ha sido fácil, pero se ha logrado.
0: Alrededor del caballo existe mucho movimiento. Lo comercial es uno de esos. Cuando existen eventos equinos, se mueve toda una industria, especial la comercial y la turística. Doña Jenny, hace un momento usted dijo, no lo veamos como que es costoso, pero cuando existen competencias, oiga, permítame decirles que hay caballos y caballos, caballos que cuestan miles de dólares. Esta afición, ¿cómo está catalogada en Santo Domingo?
2: Bueno, sí, hay ejemplares muy hermosos, pero el costo en sí es también por el trabajo que tiene un animalito. Porque un caballo, para que esté en ese nivel, necesita mucho trabajo, necesita una alimentación adecuada, necesita tiempo. Y también va mucho lo que es la genética. Nosotros en el Ecuador estamos tratando de mejorar la genética que viene de Colombia. La mayor parte de los caballos de aquí son de Colombia. Entonces estamos tratando de nosotros en los criaderos, porque ya prácticamente ya tenemos un criadero nosotros, poco a poco hemos estado haciendo eso.
0: ¿Difícil?
2: Sí, es difícil, es muy difícil.
0: Hay que cuidarlos.
2: Es muy difícil, más que todo porque hay que tener una rutina. Esto es de mucha disciplina, don Darwin, mucha disciplina. Entonces, esto nos obliga a nosotros a que cada cosa tiene su horario. Entonces, eso ayuda a uno en su vida diaria a disciplinarnos, que es lo que nos falta hoy en día al ser humano. Hemos perdido la conexión y el sentido con el resto del mundo. Nos centramos en una pantalla y no vemos lo que hay alrededor nuestro. Entonces, un caballo fino es un caballo, sí, es costoso, dependiendo de la genética que tenga y del trabajo que tenga.
0: En este tipo de exposiciones, ¿qué ha observado? Buenos días a nuestra jefa Jimena Toro, está en nuestra sintonía. Toño Macías me dice, la yegua se llamaba Toñita. La yegua se llamaba Toñita. Ahí me confundí, sí. Yo, porque el que envía el mensaje es el Toño.
1: Ah, sí.
0: Ahí fue,
1: sí,
0: confusión yo mía.
1: Yo decía eso, ¿cómo es?
0: Perfecto. Jenny, ¿han existido exposiciones? Existen exposiciones en todo el país. ¿Cómo se vive esta fiesta?
2: Sí, bueno, en Santo Domingo siempre están haciendo competencias equinas, sino que como que le falta un poco más de promocionar los eventos. Siempre se hacen aquí, hay un lugar muy bonito aquí cerca de Azogán, en donde hacen las exposiciones, donde hacen competencias equinas. Y también tratamos de introducir en esas competencias equinas lo que es la competencia de equitación de amazonas y jinetes. Es decir, para que ellos también compitan, porque en Santo Domingo hay varias escuelas que se han ido formando poco a poco. Entonces estamos tratando de fomentar, estamos tratando que las otras escuelas de equitación también se hagan públicas, se promocionen, para de esta manera que los chicos compitan entre ellos, porque es un bonito deporte.
0: ¿Han realizado ese tipo de competencias, estos topes, estos intercambios?
2: Sí, antes de la pandemia lo hacíamos. Después de la pandemia todo se restringió, precisamente por los contagios, porque como es un lugar abierto de mucha concurrencia, entonces se trata de evitar.
0: ¿El último que se ha realizado lo tiene en mente?
2: Bueno, aquí en Santo Domingo me parece que fue el año pasado.
0: Ya.
2: Y en este año justamente se realizó la Mundial Equina en República Dominicana, donde tuvimos el agrado de ir cuatro niñas de Santo Domingo que representaron a Ecuador en República Dominicana. Entonces fuimos allá.
0: ¿Cómo les fue?
2: Bien, muy bien. Lo malo es la falta de coordinación de la organización de
0: Cosapaz. Ustedes tienen que llevar a los ejemplares desde acá, complicado.
2: No. Hay tres formas.
0: Ya.
2: La una, llevando su caballo.
0: Uy, uy, uy, no
2: otra,
0: me imagino.
2: Otra, el alquilar un caballo en el lugar de origen, y otra donde hay un banco de caballos, donde la sede tiene un grupo de caballos a disposición de los jinetes de Amazonas que no llevan un ejemplar.
0: Claro, por supuesto. ¿Y ahí cómo seleccionas, cómo lo escoges?
2: Bueno, cuando van a banco de caballos es un sorteo, es por sorteo. Entonces le asigna, entonces el niño acá tiene que estar en la capacidad de subir y manejar y montar cualquier tipo de caballo en sus diferentes andares, que tenemos cuatro andares. Entonces los jinetes de Amazonas están capaces de hacerlo, eso, de manejar cualquier caballo.

0: hoyo que se le ponga.
1: Perfecto. Ya que habla de promociones, bueno, yo en lo personal conozco tres lugares. Con el de la señora Jenny que conocí la semana anterior, cuatro. Junto a Sogán hay dos, ¿no? Uno que queda al frente y otro que queda justo en Cofisa, de nuestro buen amigo José Luis, son dos. Antes de Vallehermoso, también en plena curva, hay otra escuela. No sé si todavía seguirá en funcionamiento, pero hace muchos años nos invitaron a competencia. Y doña Jenny, que tiene Quinta Sofía, ¿dónde está ubicada?
0: Quinta Sofía está ubicada en Santo Domingo, kilómetro 10.5, vía Quevedo. Estamos en toda la vía principal. Es un lugar muy bonito, es un lugar rodeado de naturaleza, un lugar muy seguro, reservado, donde los papitos y niños pueden estar plenamente en confianza, sin ningún peligro, sin ningún problema. Dentro de Quinta Sofía tenemos todas las seguridades para los niños. Tenemos áreas, por ejemplo, de canchas deportivas donde los niños pueden jugar, mientras los papás o los otros niños están recibiendo terapia.
1: Perfecto. ¿Las terapias cómo son recomendadas? ¿Qué tiempo? ¿Cuántas veces por semana?
0: Por lo general, lo que es en la terapia asistida, 45 minutos, porque no se puede tener mucho más un niño sobre un caballo, porque no resiste. Por la misma condición de los niños, no pueden. En lo que es equitación en caballo de paso, una hora, pero no es que es una hora montando un caballo, porque no es solamente subir y ya, no, es un proceso. Comienza con el acercamiento al ejemplar, porque primero tiene que conocerlo, tiene que ver dónde está, y en base a eso ir poco a poco. Se les enseña cómo cuidarlos, a cómo limpiarlos, a cómo manejarlos. Hacen también un poco de ejercicio físico, porque no se suben enseguida. ¿Por qué? Porque si un niño no tiene una fuerza en sus piernitas, por ejemplo, no va a avanzar, se va a calambrar. Entonces tenemos que tener primero ejercitar. Como cualquier deporte, hay que hacer un calentamiento.
1: Así es, por supuesto. Nos vamos a la pausa comercial, permítame, y al regresar estaremos recopilando toda la información entregada en esta jornada. Para quienes acaban de conectarse a nuestro programa, nos encontramos con los principales y los técnicos de Pasión Equina Club Ecuestre acá en Santo Domingo. ¿Sabía que existen terapias asistidas en caballos? Seguiremos hablando acerca de este tema al volver de la pausa.
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2: De regreso en este proyecto de comunicación conocido como Te Veo en Radio a través de la 99, idea original de la ingeniera Jimena Toro, directora de programación, presentes en las provincias de Pichincha, Manabí, Los Ríos, Guayas, Esmeraldas, Cotopaxi, Santo Domingo de los Áchilas, en los cantones de Santo Domingo y La Concordia. 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Plataformas digitales, Facebook, YouTube, Instagram, TikTok, a todos ustedes, gracias por los corazones, gracias por los comentarios, gracias por los likes y también por compartir este proyecto. Así, de esta manera, tenemos cada vez más y más visitas. Bueno, nos encontramos con técnicos profesionales en el área ecuestre, Pasión Equina, Club Ecuestre, acá en Santo Domingo, con técnicos que ayuda en la terapia asistida con caballos. Gleda, dejémosle que respire Alfredo, acaba de subir cuatro pisos al penthouse de la información y luego vamos con Alfredo porque también tenemos que hablar acerca de la equitación en caballos de paso. Recapitulemos, estimada Gleda, la importancia de las terapias asistidas en caballos.
3: Bueno, como te decía, pues realmente las terapias asistidas con caballos tiene su beneficio masivo, porque como te explicaba anteriormente, son todas las áreas que se encuentran beneficiadas dependiendo del diagnóstico y de la condición del niño. Esto junto con las terapias regulares, las que siempre suelen utilizar dentro de un salón, que son las terapias físicas, de lenguaje, psicológicas, junto de la mano con las terapias asistidas con caballos, podremos lograr un mejor avance o un avance más rápido dependiendo de la condición y el diagnóstico del niño.
2: Perfecto. ¿Esto de quién deriva? Discúlpame la...
3: Bueno, esto deriva en específicamente los médicos especialistas como el fisiatra, el psicólogo o el neurólogo.
2: Perfecto. Alfredo, se encuentra con nosotros. Acérquese un poquito más al micrófono, por favor. Bueno, hasta que llegó. Andaba perdido por ahí, Alfredo. ¿Cómo le va? Buenos días, bienvenido.
4: Muy buenos días, muy bien. ¿Y ustedes cómo están?
2: Bueno, el arte del caballo, como lo habíamos manifestado hace un momento, el caballo de paso es muy característico acá en Santo Domingo. ¿Cómo se encuentra esta área?
4: Hasta el momento es una pasión, un arte que está entrando y está entrando muy fuertemente en Santo Domingo y en el Ecuador. También ya hay muchas competencias, ya tenemos niños competitivos. Estamos entrenando niños en eso. ¿Qué más te digo?
2: ¿Muy difícil el poder dominar?
4: Difícil no. Es un arte bonito. Los niños aprenden muy fácilmente. Son caballos muy nobles. Son caballos de sangre caliente. Caballos, como te dijera, son caballos que ellos se adaptan a cada niño.
2: Una persona, un niño, joven, adolescente, un adulto, ¿cuánto tiempo tardaría en dominar bien para hacer tener esa elegancia del caballo de paso?
4: Mira que, como te dijera yo, es difícil decirte en qué tiempo un niño o un adulto te puede dominar un caballo. ¿Por qué? Porque todos no tienen el mismo aprendizaje.
2: Ya.
4: Entonces,
2: la energía, la vibra, depende de todo.
4: Depende totalmente de todo. Es como los niños y nosotros los adultos tenemos caracteres diferentes, entonces eso expresan en los caballos directamente ellos.
2: ¿Tiene que haber conectividad perfecta con el caballo, el humano y el caballo?
4: Sí, señor, totalmente tiene que tener conectividad los dos, porque ya es un paseo de un niño en un caballo, un ser vivo, entonces ya son dos seres vivos y para complementarlos deben de tener un buen, como te dijera, un equilibrio y un balance.
2: ¿Por qué crees que Santo Domingo aún se mantiene con esta tradición de ejecutar, de maniobrar, de dominar, de ser uno solo con el caballo en momentos especiales, dígase competencias, dígase en cabalgatas, dígase en momentos de llegar al campo y distraerse? ¿Por qué el ser humano regresa siempre al campo?
4: Ahí la gente se cansa de la ciudad, ya el campo ya es diferente, ya por lo menos se montan en un caballo, se olvidan de la rutina diaria, se van de paseo a caballo, se divierten, se olvidan del mundo exterior totalmente.
2: Perfecto. Jenny, me están preguntando acerca de Quinta Sofía. ¿Dónde están ubicados? Me están preguntando. Y de niños, ¿desde qué edad hasta qué edad son recibidos? Le resumo la pregunta.
5: Quinta Sofía está ubicada en Santo Domingo, en la vía Quevedo, kilómetro 10.5, margen derecho. Estamos al lado de Fabri Muebles. Es un lugar que está en toda la vía principal, no hay donde perderse. Uh-huh. Es un lugar muy seguro, cerquita de la ciudad, son solamente unos 15, 20 minutos, si hay tráfico, sino unos 15. Recibimos niños a partir de lo que es equitación en caballo de paso, de los 2 años de edad en adelante. Yeah. Y de lo que es en terapia asistida, bueno, ya depende del especialista que diga, bueno, hemos recibido niños de 3 meses de edad.
2: ¿Es verdad?
5: Sí, con síndrome de Down, que Gledita lo recibió.
2: ¿Qué haces? ¿Los acuestas en la alfombra? Sí. ¿Qué pones ahí arriba, me imagino?
3: Ellos van acostaditos.
2: Ya.
5: Sí, entonces, y el bebé ya está con su condición que él tiene. Ya está más equilibrado, ya su cabecita la tiene firme.
2: Sí, no, dicen que el primer síntoma es que levanten la cabecita y ya es porque la cosa va bien.
5: Sí, entonces el niño está súper que bien. Entonces vemos que sí es beneficioso, que es un avance importantísimo. Aparte de que el niño pierde el miedo. Usted sabe que los niños con síndrome de Down no se apegan mucho a cualquier persona. Es difícil llevar, porque yo tengo un sobrino con síndrome de Down. Entonces, yo sé lo que es un niño así. Entonces, vemos que los niñitos son más sociables, se apegan a las otras personas, no tienen miedo. Entonces, eso es importantísimo.
2: Claro, por supuesto. Me están preguntando de niños con autismo, Gleda, y esa pregunta es para usted. Niños con autismo, ¿ingresan en terapias?
3: Claro que sí. Te comento que dentro del autismo, una de las actividades como terapias o actividades deportivas, la equitación es muy primordial y es muy importante, ya que el balanceo del caballo les ayuda a regular mucho su estado de ánimo en las crisis que ellos muchas veces suelen entrar. Tengo incluso varios alumnos dentro de mis clases que tienen autismo.
2: Uh-huh. ¿Y en qué? ¿En qué les aporta? ¿Cómo trabajas?
3: ¿Cómo trabajo con ellos? Bueno, usualmente los niños con autismo se desregulan, lo que llamamos la desregularización, cuando ellos se ponen nerviosos. Entonces, ¿qué es lo que hace el caballo? El caballo, con su paso tridimensional, como te decía, les da un sentido de adormecimiento, uh-huh, donde ellos pueden relajarse. Y el hecho de estar sobre el caballo, de mantener la postura, de mantener el equilibrio, ya lo saca de ese estado y se concentra en otro tipo de actividad. Dependiendo de su condición y de la situación, pues con los chicos hacemos también lo que es actividades lúdicas, hacemos lo que es un poco de trote en el caballo, dependiendo de la situación del chico, y actividades que ellos les gustan y se van acoplando dentro de la clase donde estamos.
2: Perfecto. Alfredo, ¿cuál es el primer paso o la técnica que usted utiliza para el acercamiento, ya sea del niño, niña, adolescente, del adulto que nunca ha tenido contacto con el caballo? ¿Cuál es la estrategia que usted utiliza?
4: La estrategia en un niño o un adulto es el acercamiento al caballo, dándole como la confianza, la seguridad, y transmitirle mucha confianza. Ahí van perdiendo el miedo de los adultos y los niños totalmente.
2: Perfecto. O sea, y qué sé yo, pues invitarlo primero a que lo acaricie, luego a que le haga el cepillado. O sea, no es que llegas y súbete, porque ahí va a haber un problema. No, digo yo, ¿no es cierto?
4: No, los niños o adultos llegan a la quinta, a la escuela, y ellos mismos van, sacan su caballo, uh-huh, lo traen, lo limpian.
2: Tienen ese acercamiento,
4: tienen,
2: claro,
4: ese acercamiento totalmente desde el principio. Y ellos realizan el trabajo, terminan la clase y ellos mismos van y bañan su propio caballo, los que entrenaron. Entonces hay siempre conectividad en el animal.
2: Perfecto. ¿Cómo puede los técnicos usted diferenciar un caballo que está óptimo, listo para ser sociable con muchas personas? Porque hay caballos, bueno, los chúcaros, no sé si seguirá diciendo de eso, pero en mi época se decía los chúcaros. Pero ¿cuándo este caballo ya es sociable? ¿Ustedes saben diferenciar?
4: Sí, señor. Aparte de que yo soy profesor, soy montador profesional, chalán profesional. Yo me encargo del entreno de los animales y también sé ya la capacidad de un niño de manejar tal caballo. Uh-huh. Es como en la escuela tenemos caballos, vamos avanzando los niños, tenemos diferentes caballos y diferentes andares. y diferentes animales de, ¿cómo te dirá? Diferentes animales, ¿en qué sentido? Que tenemos mansos, briosos, y los vamos así subiendo.
2: Diferentes andares, ¿a qué se refiere Alfredo con diferentes andares?
4: El paso de los caballos.
2: ¿Cuáles son los más característicos?
4: Los pasos característicos es, el primero es el P1, que es el trote y el galope. El segundo es el P2, que es la trocha y el galope.
2: Se escuchó feísimo eso, oiga, el P2. P2.
4: P2.
2: Listo.
4: Que es la trocha y el galope.
2: Ya.
4: Y tenemos el P3, que es la trocha pura, y el P4, que es el paso fino.
2: Ah, caramba. Muy bien. Y bueno, felicidades a quienes dominan este bonito arte. Así es que realiza la invitación para que de hoy a mañana seamos más grandes en esta comunidad.
4: Bueno, sería un orgullo para nosotros, Pasión Equina, invitarlos a que vayan. Tenemos clases de lunes a viernes.
2: Mañana, tarde, noche, no sé a qué horas.
4: Las tardes, más que todo, por los niños que estudian y todo eso.
2: Perfecto. Oiga, Jenny, le felicito. ¿Usted de algún momento estaba consciente de que esto se iba a desarrollar de esta manera y a pesar de eso necesitamos darlo a conocer?
5: No, realmente no. Como le decía, era algo muy personal por nuestra hija.
2: Claro, familiar.
5: Pero vimos que se podía uno compartir este aprendizaje tan bonito. En Quinta Sofía invitamos a todos a que nos acompañen. Damos una clase gratuita, demostrativa, sin ningún costo, para que los papitos vayan, conozcan nuestro lugar, conozcan los caballitos, conozcan nuestros instructores, vean cómo es una clase de normal en lo que es la equitación. Entonces les invitamos a todos, vengan, disfruten. Es un deporte diferente, muy diferente, pero de una gran ayuda y de un impacto tan positivo.
2: Claro, y quien quita que va, se apega y puede generar un hábito de por vida, porque hay competencias nacionales e internacionales en diferentes categorías. Joana Mirella, como todas las mañanas, bienvenida, gracias por el reporte de la sintonía. Ahí tiene otra afición para las niñas, no solamente para que hagan básquet, sino para que hagan equitación. Bueno, hemos llegado a la parte final de nuestro programa. Gleda, despídase por favor de toda su fanaticada.
3: Bueno, pues un gusto, Darwin, muchas gracias por la oportunidad. Pues sí, Pasión Equina, aquí estamos para servirle. Para nosotros es un placer poderles ayudar y servirles en todo lo que está a nuestro alcance.
2: Alfredo, por favor, despídase de toda su gente.
4: Bueno, muchas gracias por atendernos y escucharnos. Están totalmente invitados a Pasión Equina.
2: Perfecto, muchísimas gracias, Jenny, por habernos acompañado en esta jornada. Y venga más seguido, ¿cuándo nos trae unos papitos por acá, unos padres de familia, para que nos hablen acerca del cambio que han tenido los chicos con estos beneficios, no solamente en la terapia, sino también en la vida normal?
5: Sí, con gusto. Solo tenemos que organizarnos con los papitos, porque le comento, hay papitos que vienen de Quevedo, es papitos verdad. Que vienen de La Unión, papitos que vienen de Los Ángeles, lugares muy apartados, muy lejanos. O sea, ese es el sentido de que uno desea y sabe que es algo que es un beneficio. Entonces los papitos buscan y ven que el trabajo que le dicen nuestros instructores, Gleda y Alfredo, es muy bueno. Yo les invito, realmente vengan. Disfruten, pasen un momento ameno. Aparte de que en el lugar, en Quinta Sofía, no solamente tenemos caballos. Hay momentos en que se reúnen, por ejemplo, un fin de semana, una vez al mes, se hace un compartir entre los niños, se meten a la piscina, no solamente montan a caballo. ¿Qué es lo que buscamos? Socializar, que se lleven entre todos, porque a veces usted se da cuenta que los niños se centran en un mundo, no hacen más amistades. Entonces, este deporte, ¿qué es lo que hace? Ayuda a socializar, que eso es muy importante, lo que estamos perdiendo hoy en día.
2: Perfecto. Joana le envía saludos, dice, saludos a la señora Jenny de parte de la familia Ayala Camacho.
5: Muchísimas gracias, Joana.
2: Nos vamos. Mi nombre es Darwin Camacho y si Dios así lo hace posible, el día de mañana estaremos de regreso en una edición similar. Fabricio Barros está en agenda y también la jefa me acaba de enviar a un personaje que está impulsando los premios Sachilas Music Award, premiando a los mejores artistas de Santo Domingo y el país. Lo tendremos el día de mañana acá. Así es que a las 9:00 viene Mario León Díaz con las canciones más bonitas de la radio. Al mediodía, las noticias 99. Luego, Cecilia Gómez, la tía Ceci, se conecta desde España para entregarnos lo mejor de la salsa. Y ya que hablamos de salsa, les dejo con dos tremendos éxitos: Plástico, de Willy Colón, y luego, para cerrar con broche de oro, Hansel Camacho, mi primo. Me coquetea, dice que se llama la canción. Regresamos enseguida.
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Qué bien estar ya con ustedes para abordar con entusiasmo este nuevo día de trabajo al cual le vamos a sacar el máximo de provecho con ese ingrediente preciso que motiva: la música. Hasta las 12, las canciones más destacadas de todas las épocas, aquí en Archivo 99.

emotivos recuerdos en la apertura de Archivo 99. Iniciando bien este día de trabajo con canciones llenas de mil emociones.

Qué bien, pero qué bien estar juntos en esta mañana de canciones y ritmos predominantes, proyectados para activar su jornada. Las 9:20 minutos en la 99, 9:20. Y para complacer Michael Sembello desde la carpeta de clásicos más destacados de nuestro archivo 99, nos presenta Maniac.

de Flashdance, la Paramount Pictures produjo un videoclip para Maniac utilizando escenas de la película que se estrenó en MTV en mayo de 1983.

La gran difusión del video en ese año impulsó esta canción al número uno de los 100 más calientes de la Billboard.

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1: 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Son las 9:35 minutos y avanzamos en esta mañana con canciones llenas de entusiasmo y alegres recuerdos, anunciándoles que a las 13 viene la tía Cecilia Gómez con la descarga de los mejores éxitos salseros.

0: Señal de la 99 en esta mañana de martes 18 de agosto. Son las 9:44 minutos.
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0: La declaración de las 200 millas de mar territorial se conmemora cada 18 de agosto, recordando un hecho histórico de 1952. Ese día en Santiago de Chile, Ecuador, Perú y Chile firmaron una declaración sobre la zona marítima mediante la cual proclamaron como mar territorial propio una extensión de 200 millas marítimas. El Día Mundial de la Prevención de Incendios Forestales se celebra cada 18 de agosto. Esta fecha busca crear conciencia sobre la importancia de proteger los bosques y evitar acciones humanas que provoquen siniestros ambientales. Un 18 de agosto como hoy, en 1960, hace 66 años, se pone a la venta en Estados Unidos la primera píldora anticonceptiva femenina. Federico García Lorca, famoso poeta y escritor español, el miembro más leído de la generación del 27 y una gran figura del teatro, es fusilado sin juicio junto a varias personas el 18 de agosto de 1936 al empezar la Guerra Civil. Hoy cumpleaños un famoso cantautor puertorriqueño, reconocido como una de las máximas figuras y exponentes pioneros de la salsa romántica durante las décadas de 1980 y 1990. Fue corista del célebre salsero Frankie Ruiz. Se dio a conocer de forma masiva en 1984 al unirse como vocalista principal al conjunto Chaney. En 1986 hace su debut como solista con reconocido gran éxito. Hoy cumple 71 años el salsero romántico Eddie Santiago y lo tenemos aquí en la 90.

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1: 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Las 9:52.

0: Es un gusto reunirnos cada mañana en este punto del dial para vivir plenamente la fantasía de la música. Hasta las 12, el desfile de las canciones más destacadas de todas las épocas para acompañar positivamente sus actividades. Son las 10, 2 minutos. Tenemos un corte. Ya regresamos.
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que elaboramos para ustedes cada mañana aquí en la 99. Con éxitos, clásicos y todas esas canciones que motivan.

0: 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Titulares que destacan hoy en la prensa nacional.
1: Titular de Diario Centro. La Agencia Nacional de Regulación, Control y Vigilancia Sanitaria, ARCSA, hizo oficial la actualización de su catálogo de establecimientos bajo control sanitario, incluyendo de forma obligatoria a las peluquerías y barberías en todo el territorio ecuatoriano. Titular del Telégrafo. Un cargamento de droga valorado en $2,500,000 fue decomisado durante una operación militar en Carchi, donde los agentes encontraron 84 paquetes ocultos dentro de los tanques de combustible de un cabezal. Del Universo. 3 filtros de control deben superar los candidatos para estar en las papeletas electorales del 29 de noviembre. Cuando un partido o alianza política presenta una lista, sus oponentes pueden objetarlos si incumplen requisitos. El último escollo es el TCE. De Diario La Hora. La Asamblea Nacional tramita un proyecto de ley que busca atacar a redes criminales vinculadas a grupos de mafias. Existe apoyo de expertos europeos. El embajador de Italia en Ecuador, Giovanni Davoli, mencionó que Ecuador no está luchando contra una pandilla local, sino contra una organización transnacional que tiene tentáculos en todo el mundo con enormes recursos.

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2: Son las 10:32 minutos. Aquí estamos circulando por toda la urbe Sáchila. Recuerde que las vías son el espacio que todos compartimos. Las vías, calles y avenidas son espacio que todos compartimos. Es por ello que debemos adoptar conductas que nos permitan circular de manera segura y tranquila. Yeah.

Gracias a quienes se mantienen con la señal de la 99 en este recorrido que se extiende hasta el mediodía. A las 12, las noticias con Gabriel Ortega.

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Sí, señor, aquí estamos activando la jornada de este martes 18 de agosto, procurando que la mañana transcurra alegre y dinámica. Haz lo necesario para que logres tu anhelo más deseado y acabarás lográndolo.

Rivas, produciendo en compañía de la 99. Para ustedes es nuestra música. No lo olviden, a las 13, canciones.

conexión vehicular histórica entre Quito y Santo Domingo, conocida como la Vía Chiriboga, se inauguró el 30 de agosto de 1942, hace 84 años. Más tarde, la ruta actual, moderna, principal y más segura por Aloac, se construyó e inauguró formalmente entre los años 1961 y 1963 como parte de un proyecto para conectar a Quito con las provincias de la costa, Esmeraldas, Quevedo y Chone. La construcción estuvo a cargo del Ministerio de Transporte y Obras Públicas de esa época, que contrató al manabita Antonio Granda Centeno, que la culminó en 2 años. En 1963, la carretera ya era transitada.

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2: Las 11, un minuto.

Así es, cada mañana la 99 lo pone a recordar con esos éxitos y clásicos de un ayer de gratas historias. Solo la música tiene la magia de hacernos retroceder en el tiempo.

Pitbull anunció para el 8 de octubre el lanzamiento de Bitcoin, su próximo álbum de estudio. El disco será el 14º de su carrera y marcará su regreso a los lanzamientos discográficos 3 años después de Trap House. El anuncio se produce mientras el artista estadounidense de ascendencia cubana continúa con su I'm Back Tour, gira que ha pasado por Estados Unidos, Europa y Canadá, y que recientemente consiguió un récord Guinness en el Hyde Park de Londres. Con esa presentación, más de 22 mil personas utilizaron gorros para emular como un guiño la calvicie del cantante,

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1: 11:32 y seguimos musicalizando el ambiente.

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2: Aquí estamos con aquellas canciones que a lo largo del tiempo han venido figurando como grandes éxitos de temporada.

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2: Estamos bordeando el mediodía, contentos de acompañarles con sus canciones favoritas. Son las 11:42 minutos. En breve, las noticias con Gabriel Ortega, que acaba de arribar a los estudios de la 99.

Ortega. A las 13, Cecilia Gómez viene a ponerle salsa a la tarde, y a las 16, los mejores mixes mezclados por Jayco, DJ en Block Music. Hasta mañana, amigas y amigos.

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1: Saludos cordiales, bienvenidos a Noticias 99, segunda emisión, martes 18 de agosto del 2026. Gracias por sintonizarnos a través de nuestro dial 99.3. Soy Gabriel Ortega Farías y desde este momento les acompañaré con la información más relevante en el acontecer local, nacional e internacional. 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Gracias Santo Domingo, El Carmen, Quindío, La Concordia y Puerto Quito por estar conectados e informados con La 99, la que te mueve.
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1: Se comparte el pronóstico del índice máximo de radiación ultravioleta para este día, martes 18 de agosto del 2026. Estamos en una escala 6, es un rango alto, así que a tomar las debidas precauciones. Recuerde evitar la exposición prolongada al sol entre las 10 de la mañana y 3 de la tarde, especialmente en zonas donde los niveles de radiación ultravioletas sean altos o extremadamente altos. Manténgase bien hidratado, utilice protector solar, vista de ropa ligera, protéjase con una gorra, sombrero o sombrilla al salir de casa. Asimismo, recuerde no dejar bajo ninguna circunstancia niños, adultos mayores o animales encerrados dentro de su vehículo, ya que las altas temperaturas pueden poner en grave riesgo su salud y su vida. Hoy tendremos una máxima de 29 grados y una mínima de 22.5.
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1: En el ámbito local, el paso elevado de la terminal terrestre ya alcanza un 74.79% de avance. La construcción del paso elevado del terminal terrestre continúa avanzando y actualmente registra un 74.79% de ejecución, según información difundida sobre el proyecto. Esta obra busca contribuir a mejorar la movilidad y conectividad vial en este importante sector de Santo Domingo, facilitando la circulación vehicular y optimizando el desplazamiento de quienes transitan por la zona. Los trabajos continúan con miras a completar la infraestructura, que una vez concluida se proyecta como una obra importante para el desarrollo vial en la ciudad. Para los que hemos visto el avance y en redes sociales también lo han publicado, se ve que ya las vigas están y el piso también se está haciendo. Esperemos que una vez terminada esta obra, que ya avanza un 74%, ver cómo funciona a la hora de las horas pico. Recordemos que en la zona del terminal antes se formaba una gran congestión. Ahora con este paso elevado, esperemos ver cuáles son los resultados y a ver si es un beneficio para la ciudad, para la ciudadanía y para la ciudad, este paso elevado, que es una gran e importante obra que se realiza en este sector.
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1: Estudiantes de la Unidad Educativa Fluminense conoce el mundo de la educación superior. Estudiantes y padres de familia de la Unidad Educativa Fluminense visitaron las instalaciones de la ESPE Santo Domingo, donde conocieron los espacios en los que se desarrollará una pasantía de un mes, acercándose de manera práctica al ámbito de la educación superior y la investigación. Durante el recorrido, los jóvenes conocieron áreas como ordeño mecánico, producción de lácteos, pisciculturas, cultivos de maracuyá, laboratorios y otros espacios destinados a la formación práctica. La experiencia busca fortalecer sus conocimientos, despertar nuevas vocaciones y brindarles una visión más amplia sobre sus futuras oportunidades profesionales. Desde la ESPE Santo Domingo se destacó el compromiso de brindar a los jóvenes acceso a conocimientos tecnológicos e instalaciones de vanguardia, promoviendo una educación pública gratuita y de excelencia. Recordemos que los terceros años de bachillerato próximos a salir ya y terminar esta etapa de la secundaria, ya empiezan a conocer un poco de las universidades y de las ofertas académicas que se están ofertando aquí en Santo Domingo y en todo el Ecuador. Recordemos que ahí existen ya en estos momentos muchas universidades en línea, muchas universidades gratuitas en las cuales ya los nuevos o futuros bachilleres tienen varias opciones para estudiar y seguir una carrera profesional y así sacar su título profesional y empezar a trabajar en el ámbito ecuatoriano. Deseamos éxitos a todos los futuros bachilleres de la República, quienes ya se están formando desde ahora para buscar cuál es su vocación y cuál sería su opción para seguir estudiando una carrera profesional.
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1: Comerciantes del peaje de la vía Loa Santo Domingo denuncian que hay un 90% de afectación por la ampliación a 4 carriles en este sector. Los comerciantes ubicados en el sector del peaje, en la vía Santo Domingo, a Loa Santo Domingo, aseguran que sus ventas se han reducido hasta un 90% debido a los trabajos de ampliación a 4 carriles. Señalan que las obras inconclusas, el polvo y la dificultad para que los vehículos se estacionen han afectado directamente a sus negocios, especialmente durante la temporada alta de vacaciones. Recordemos que la sierra se encuentra de vacaciones en esos momentos y son los que más circulan por esa vía hacia los balnearios de la costa. Los vendedores también denunciaron daños en tuberías de agua potable, mangueras y otras afectaciones relacionadas con los trabajos, además de cierres y cambios en circulación vehicular. Ante esta situación, solicitan una mayor socialización por parte de los responsables del proyecto y autoridades competentes para conocer el cronograma y las medidas que se aplicarán para reducir las afectaciones a los comerciantes de este sector. Uno de los gremios más perjudicados es la Asociación 13 de Noviembre, dedicada a la venta de pan de almidón. Sus integrantes aseguran que fueron retirados del lugar al inicio de la intervención y temen no contar con un espacio para continuar trabajando una vez concluida esta obra.
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1: Baches y adoquines levantados dificultan la circulación en Santo Domingo. Esto sería en la circulación en la intersección de la avenida Jacinto Cortés Jaya y la calle Alfredo Pareja Discanseco, una zona de alta circulación en Santo Domingo. Los conductores advierten que los daños representan un riesgo, especialmente durante la noche, cuando los desniveles son difíciles de identificar. Los usuarios de la vía aseguran que los constantes impactos ya estarían provocando daños en motocicletas y vehículos que circulan por este sector, mientras que en otros sectores de la ciudad también se registran calles en mal estado. Ante esta situación solicitan a las autoridades una intervención urgente para evitar accidentes y reducir los gastos que se deben asumir por reparación cada vez que un vehículo o una motocicleta cae a uno de estos baches que se encuentran peligrosos. Esto se agrava cuando llueve, ya que el agua los tapa y es más difícil de conocer dónde están o de ver dónde están los baches, y esto dificulta y provoca accidentes en la ciudadanía.
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1: Un arsenal de armas y municiones fueron hallados en un lugar de acopio aquí en Santo Domingo. En el marco del operativo Cero Impunidad 26954, la Policía Nacional intervino un inmueble ubicado en la urbanización Ciudad Verde en el Cantón Santo Domingo, que habría sido utilizado como lugar de almacenamiento clandestino de armas de fuego y municiones. Durante el procedimiento fueron aprehendidos Alfonso Rubén Vera Correa, de 43 años, y Jocelyn Dayana Veloz Loor, de 28 años, ambos de nacionalidad ecuatoriana. Entre los indicios consta 11 carabinas Hermox calibre 12, una carabina Unglu calibre 12, dos semifusibles UTAS defensa calibre 9 milímetros, cuatro pistolas Hermox, una pistola Glock, una pistola CZP-10, una pistola CZ Shadow, una pistola Smith Wesson calibre 22, un revólver Taurus calibre 357, una pistola Rug calibre 22, una carabina de aire comprimido Gamo, más de 40 cargadores, diversos accesorios para armas de fuego. Entre las municiones incautadas se retuvo 1.705 cartuchos calibre 12 milímetros, 2.250 cartuchos calibre 9 milímetros, 1.550 cartuchos calibre 22, 50 cartuchos calibre 38, 37 cartuchos calibre 357, un total de 5.592 cartuchos. Además, fueron incautados 3 teléfonos celulares que serán considerados dentro de las investigaciones. De acuerdo con información policial, los ciudadanos aprehendidos no pudieron justificar la tenencia y procedencia de las armas y municiones encontradas en el inmueble. Los dos ciudadanos fueron puestos a órdenes de las autoridades competentes, mientras continúan las investigaciones para determinar la procedencia del armamento y establecer si estaría relacionado con alguna actividad ilícita. El operativo permitió retirar de circulación un importante volumen de armas y municiones en Santo Domingo. Este es fue un gran operativo. Se ve y es constante ver que el gran arsenal de armas que se tenía en este acopio clandestino en Ciudad Verde, un arsenal que estaba dispuesto para irse a la guerra. Están a veces más armados que la propia policía estos centros de acopio. Pero se hizo un buen operativo policial y se sacó de circulación gran armamento de las calles de Santo Domingo y del Ecuador, porque siempre esas armas son utilizadas para delincuencia organizada o para cometer cualquier acto que no es bien visto. 12 de la tarde con 17 minutos aquí en Noticias 99, segunda emisión. 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Gracias Santo Domingo, el Carmen, Quindío, La Concordia y Puerto Quito por estar conectados e informados con nosotros en nuestro dial 99.3. Nos vamos a un corte comercial y ya regresamos con más.
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1: Estamos de regreso con más aquí en Noticias 99, segunda emisión, 12 de la tarde con 20 minutos. El IES prevé liquidar 57 trámites de jubilación tras un plantón. Un grupo de docentes jubilados realizó un plantón el día viernes 14 de agosto en los exteriores del IES Santo Domingo para exigir una respuesta ante la demora de sus trámites de jubilación. Los afectados aseguran que llevan cerca de 5 meses sin recibir los valores correspondientes y que las cantidades pendientes alcanzarían entre 5,000 y 10,000 dólares por persona. David Mayorga, director provincial del IES Santo Domingo, informó que los trámites ya se encuentran en proceso de liquidación en la zonal de Puerto Viejo y que se prevé concluir con 57 casos hasta el miércoles 19 de agosto. El funcionario aclaró que no se trata de un proceso de impago, sino de la falta de definición de las liquidaciones individuales. Además, señaló que los pagos serán retroactivos desde la fecha en que cada persona presentó su solicitud de jubilación.
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1: 3 hombres fueron liberados tras presunto secuestro aquí en Santo Domingo. 3 hombres fueron liberados tras un presunto secuestro registrado en el sector comprendido entre la cooperativa Paquilla y Los Arroyos aquí en Santo Domingo. El hecho fue reportado la madrugada del domingo luego de que una alerta que movilizó agentes policiales hacia la zona de matorrales y sectores aledaños. Durante el operativo, los uniformados localizaron primero a 2 jóvenes con golpes en diferentes partes del cuerpo ellos alertaron sobre un tercer hombre que permanecía atado y en condiciones más graves. Minutos después, la policía encontró a un hombre de aproximadamente 55 años con múltiples hematomas y una grave lesión en la mano izquierda, donde habría sufrido la amputación de su dedo pulgar. Las víctimas señalaron que fueron interceptadas por alrededor de 5 personas, entre ellas una mujer, quienes presuntamente los amenazaron, golpearon y les robaron sus pertenencias. El caso continúa bajo investigación.
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1: Allanan el Centro de Privación de Libertad de Santo Domingo. Las Fuerzas Armadas ejecutaron una operación CAMEX en el interior del CPL Santo Domingo número 1, donde realizaron el registro de varios pabellones con el objetivo de fortalecer la seguridad, mantener el orden y prevenir actividades ilícitas. Durante la intervención se decomisaron 3 teléfonos celulares, 2 chips de telefonía, cuchillos artesanales, dosis de marihuana, envolturas de tabaco y otros artículos prohibidos. Las Fuerzas Armadas señalaron que esos operativos se mantienen de manera permanente para reforzar el control y la seguridad en los centros de privación.
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1: En la Concordia, el día de ayer, David Alaba no pudo inscribir su candidatura por inconvenientes internos. El periodo

0: más candidatos de esta alianza en la provincia de Santo Domingo de los Sáchilas. Rumores dicen que una bancada no permitió que uno de sus candidatos llevara a otros candidatos a otras dignidades. Entonces queda afuera David Álava, y hasta donde se conoce también un ex candidato, un ex concejal que también pretendía realizar una precandidatura, también queda afuera de las próximas elecciones seccionales. Esperamos confirmar esas noticias y poder contarlas y publicarlas en todas nuestras redes sociales. Les recordamos que estamos en todas las redes sociales como La 99 Radio, donde tenemos información que se actualiza minuto a minuto para que usted se mantenga informados con nosotros.
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0: Madre e hija fallecen en fatal accidente en nuestro vecino cantón El Carmen. Las dos mujeres que fallecieron en un accidente registrado la noche de este lunes 17 de agosto en la vía El Carmen Pedernales fueron identificadas como Lucy Rodríguez y Teresa Muentes. Según información preliminar, serían madre e hija. El siniestro ocurrió en el sitio Cohete, donde una camioneta habría impactado violentamente contra la parte posterior de un camión plataforma. Además de las dos víctimas mortales, otras cuatro personas resultaron heridas y recibieron atención tras el accidente. Las autoridades investigan las causas de este hecho.
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0: 12 de la tarde con 26 minutos aquí en Noticias 99, segunda emisión. En el ámbito nacional, el INAMI mantiene alerta por altas temperaturas y vientos en el país, mientras dos incendios forestales continúan activos en la capital. Aquí el siguiente informe por parte de nuestra cadena aliada Teleamazonas con reportaje de Lucía Clavijo.
2: Luego de que la comisión... Intenso sol, radiación extrema y fuertes vientos es lo que se seguirá viendo en el país según el Instituto Nacional de Meteorología e Hidrología, INAMI, condiciones que favorecen la propagación de incendios forestales. Según la última actualización de la Secretaría de Gestión de Riesgos, dos incendios permanecen activos en el Cisne, Loja y el Gualtal, Carchi, mientras que otros dos, también en esas provincias, ya fueron controlados.
3: Se tiene previsto que en la región Sierra, en especial en las mañanas, tengamos cielos bastante soleados nuevamente, Carchi, Imbabura, Pichincha, y en el sur, en Azuay y Loja.
2: La alerta estará vigente hasta las 17 horas del miércoles 19 de agosto y se prevé que las temperaturas alcancen los 35 grados centígrados.
3: Las condiciones atmosféricas contemplan una situación típica de la época seca y típica de la época seca en un evento de fenómeno del Niño, en el que seca la Amazonía, ya no transporta la misma humedad y genera estos paisajes muy soleados, muy despejados, en especial en horas de la mañana. Y eso se tiene previsto al menos hasta el mes de septiembre.
2: Y aunque este domingo se registraron precipitaciones, los expertos aclaran que son ocasionales y que continuarán solo hasta la madrugada.
3: Tenemos un ingreso de humedad desde el norte, desde Colombia.
4: La temporada seca no quiere decir que se vaya a terminar. Recordemos que pocas lluvias no son suficientes como para saturar el suelo. Otra vez un sol muy, muy fuerte puede hacer que de nuevo se seque.
2: Por ello recomiendan a la ciudadanía tomar precauciones, pues solo en Quito en el último mes diariamente se registraron 30 incendios de diferentes magnitudes, la mayoría por quemas agrícolas o quema de basura. Lucía Clavijo, Teleamazonas.
0: Veeduría Ciudadana alerta sobre posibles injerencias de delincuencia organizada en concurso para fiscal general. Aquí el siguiente informe por parte de nuestra cadena aliada Teleamazonas con reportaje de María Fernanda Utreras.
5: Luego de que la Comisión Ciudadana de Selección del Concurso para Fiscal General admitió 38 impugnaciones en contra de 25 de 26 postulantes e inadmitió otras 11 por incumplir con la normativa, llegaron las primeras alertas. La Comisión Cívica

0: que hace seguimiento a este proceso cuestiona que se mantenga bajo reserva los motivos por los cuales se dieron paso a las observaciones, así como las que no fueron admitidas.
1: ¿Y esto por qué es riesgoso? Porque nosotros no podemos conocer como ciudadanos si es que el procedimiento que realizó la Comisión Ciudadana de Selección estuvo apegado al reglamento del concurso, si es que realmente se inadmitieron aquellas impugnaciones que contenían errores o se decidió hacer a un lado impugnaciones que probablemente perjudicaban a ciertos candidatos que pueden ser de interés para ciertos sectores.
0: Entre los aspirantes que más objeciones recibieron está la jueza de la Corte Provincial de Pichincha, Inés Romero, con 7, la actual jueza de la Corte Nacional de Justicia, Daniela Camacho, con 5, el ex magistrado de la Corte Nacional, Walter Macías, con 3, pero en esta fase también aparece el nombre del actual fiscal general subrogante, Carlos Alarcón, quien registró 5 impugnaciones, pero solo una fue calificada.
1: Podría estar evidenciando un posible favoritismo con la anuencia, con la complicidad de la Comisión Ciudadana de Selección. Tendremos que nuevamente acudir a la justicia para que sea esta la que le ordena al Consejo de Participación Ciudadana entregar toda la información.
0: Según Guido Egas, coordinador de la veeduría del concurso, durante la revisión de los expedientes y las impugnaciones, encontraron información que daría cuenta de una posible injerencia criminal.
2: Al revisar las cédulas de identidad, eran ciudadanos que bordeaban los 18, 19 años de edad. Incluso unos de ellos, en la fotografía de la cédula, se podía ver claramente tatuajes que nosotros podríamos incluso presumir, podrían pertenecer a grupos de delincuencia organizada.
1: El sistema sí abre la posibilidad a que individuos que probablemente dentro de su carrera pública no tienen ningún tipo de experiencia con control social, con participación ciudadana, sean utilizados para presentar impugnaciones.
0: Una vez que el pleno del CPCCS resuelva las apelaciones, la Comisión Ciudadana convocará audiencias públicas para escuchar a los postulantes impugnados y a quienes presentaron las objeciones en un plazo de 15 días. María Fernanda Utreras, Teleamazona.
3: 12:31 aquí en Noticias 99, segunda emisión. 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Gracias Santo Domingo, el Carmen, Quindindela, Concordia y Puerto Quito por estar conectados e informados con nosotros en nuestro dial 99.3. 12:32, nos vamos a un corte comercial y ya regresamos con más.
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3: Estamos de regreso con más aquí en Noticias 99, segunda emisión, 12:32. Saludos para Gabriela Cabezas, que nos sintoniza en Durán, en nuestra página web www.la99radio.com. Gracias por mantenerse informada y conectada con nosotros aquí en Noticias 99.
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3: 3 comisiones de la Asamblea deberán reconfigurarse tras la renuncia de 21 legisladores que participan en los próximos comicios. Aquí el siguiente informe por parte de nuestra cadena aliada Teleamazonas con reportaje de Karen Aro.
6: Con la renuncia de 21 asambleístas para candidatizarse en las elecciones seccionales, 3 comisiones permanentes deberán reconfigurarse, pues se quedaron sin presidentes y una vicepresidenta.
7: Hasta hoy, 5:00 p.m, son las inscripciones de las candidaturas para las seccionales que tenemos en el mes de noviembre, y pues posterior a ello ya las comisiones que renunciaron su presidente, su vicepresidente, pues tendrán que sesionar y nombrar a los nuevos representantes de dicha comisión.
6: Una de ellas es la Comisión de Gobiernos Autónomos, que estaba presidida por Lucía Pozo de ADN, la que busca la prefectura del Carchi. El vicepresidente de esa mesa legislativa, Cristian Benavides, explica que preparan la sesión para elegir su reemplazo.
8: Al momento, pues me encuentro por 8 días, de acuerdo a la normativa, me encuentro como presidente de la comisión. Dentro de estos 8 días, es necesario hacer la convocatoria para hacer el relevo por votación de la nueva presidenta o presidente de la comisión.
6: También deben reemplazar a Juan José Reyes en la presidencia de la Comisión de Salud y a Ana Belén Tapia en la vicepresidencia de la Comisión de Fiscalización. ADN espera mantener esos espacios.
9: Ha habido algunos cambios, sí, pero recordemos que ADN tiene una mayoría sólida dentro de la Asamblea Nacional, entonces es algo que se irá dando como un proceso natural.
6: En el resto de mesas legislativas donde sus asambleístas que renunciaron solo son integrantes, deben principalizar a sus alternos. Y sobre el trabajo parlamentario, la presidenta Mancheno aseguró que cada 15 días evaluarán la productividad de las comisiones.
7: Para que los presidentes puedan ajustar también a sus equipos y exista una mejor producción dentro de cada una de ellas.
6: Con la renuncia de los legisladores, la mayoría de ADN no se ha modificado, asegura Mancheno. En Quito, Karen Haro, Teleamazonas.
3: Quedan 61 candidatos en la carrera para las elecciones del Consejo de Participación Ciudadana. Los aspirantes no calificados podrán impugnar las decisiones hasta el 24 de agosto. Aquí el siguiente informe por parte de nuestra cadena aliada con reportaje de Fausto Yepes.
10: La lista de quienes serán candidatos al Consejo de Participación Ciudadana y Control Social dejó fuera a 245 perfiles y de momento solo 61 podrán estar en papeleta. Los descalificados tienen hasta el 24 de agosto para impugnar la decisión de la Comisión Verificadora de Requisitos, Prohibiciones de Inhabilidades y el número podrá subir, pero no de forma determinante.
11: Nosotros debemos conocer y responder a cada una de las impugnaciones. Posteriormente vendrá lo que es las apelaciones ante el Tribunal Contencioso Electoral.
10: No obstante, hay caras conocidas, abogados, un político de larga data, así como quienes son consejeros de Participación Ciudadana y buscan mantenerse en el cargo, y otros que buscan volver a pesar de su pasado. Entre los postulantes calificados tras el primer filtro están, por ejemplo, Ramiro Rivera, exdiputado, Joana Verdesoto, actual consejera, Yasmín Enríquez, actual vicepresidenta, Andrés Fantoni, actual presidente, Sofía Almeida, expresidenta del organismo, o Roberto Brunis, ex juez de la Corte Constitucional. No fueron calificados los actuales consejeros, no menos cuestionados, Nicole Bonifaz, Piedad Cuarán o David Rosero. Y esto tiene una lectura que al menos preocupa a quienes siguen de cerca el proceso, como Mauricio Alarcón de la Fundación Ciudadanía y Desarrollo.
12: Los ecuatorianos tenemos la oportunidad de premiar o castigar a esas personas que buscan quedarse en función de los resultados que le han dado al país. Pero hay claramente en algunos casos la intención de poder formar parte de esa cuota de poder.
10: Poca expectativa sobre quienes aspiran a ser consejeros de un organismo al que incluso los ahora candidatos lo han cuestionado, pues de Participación Ciudadana ha tenido muy poco.
12: Y de Control Social mucho menos. Es un consejo cuyo nombre sirve para poner letreros en los edificios.
10: La lista de candidatos depurada y presentada por el Consejo Nacional Electoral deberá estar completa hasta el 24 de septiembre. Fausto Yepes, Teleamazonas.
3: Tragedia frente a Uniandes en Ambato. Video abre el debate sobre la responsabilidad vial. El siniestro ocurrió en el sector de Uniandes sobre la vía Baños, donde un peatón terminó impactado por un taxi tras descender de un bus fuera de una parada formal. Las imágenes difundidas en redes muestran una secuencia de maniobras de alto riesgo. El peatón cruza la calzada por un punto no habilitado inmediatamente después de bajar del bus. En seguridad vial, este tipo de conductas incrementa el riesgo porque reduce la visibilidad y obliga a los conductores a reaccionar en pocos segundos. El taxi circulaba por la vía cuando el peatón ingresó a su trayectoria. El video ha generado cuestionamientos sobre la velocidad y capacidad de reacción del conductor pero esa responsabilidad solo puede establecerse técnicamente mediante peritajes, huellas, distancias y reconstrucción del siniestro. Tampoco puede afirmarse todavía que exista una culpa compartida en términos legales. En Ecuador, la determinación corresponde a agentes especializados, peritos y posteriormente a la autoridad competente que deberá analizar la conducta del bus, del peatón y del taxi.
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3: La Revolución Ciudadana deja oficina de coordinación tras la asamblea, tras ser notificada. Asesores de la Revolución Ciudadana reiteraron este lunes retiraron sus pertenencias de la oficina de coordinación de bancada ubicada en el primer piso del Palacio Legislativo, después de recibir una notificación para abandonar ese espacio y ser reubicados fuera de esa dependencia. Desde la asamblea muestra a funcionarios sacando documentos, cajas y equipos de las oficinas utilizadas por la bancada. La disposición implica que el traslado del personal hacia otro espacio institucional es externos al Palacio Legislativo, según la información conocida durante la jornada. La Asamblea Nacional funciona principalmente en el Palacio Legislativo de las 6 de diciembre y Piedrahíta, pero también dispone de dependencias en inmuebles externos como DINAPED, Alameda 2, Acuario, Casa Lazo, Conto y Casa Tarqui, utilizados para diferentes áreas y funcionamientos.
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3: Siniestro en Ruta Viva e Intervalles deja 3 personas afectadas y cierres de vía. Un tanquero el día de ayer de agua potable y un vehículo liviano estuvieron involucrados en un siniestro registrado este 17 de agosto en la intersección de la Ruta Viva e Intervalles en el noroccidente de Quito. La emergencia fue reportada alrededor de las 3 de la tarde con 40 minutos. Paramédicos del Cuerpo de Bomberos de Quito brindaron atención prehospitalaria a 3 personas afectadas. En la ficha operativa también se reportó una persona herida y atrapada, por lo que equipos especializados de rescate fueron movilizados hasta el sitio. El accidente obligó al cierre de 2 carriles de la Ruta Viva en sentido Quito Aeropuerto. La vía permaneció parcialmente habilitada mientras se desarrollaron las labores de atención y retiros de vehículos de tránsito. En la emergencia participaron unidades de rescate, Alfa, SIAD y agentes de tránsito, incluyendo personal desde Carcelén. Las autoridades trabajan en asegurar la zona y determinar las circunstancias en las que ocurrió la colisión.
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3: El caso Goleada deja 4 procesados que buscan cargos y el juez pide aclarar si ellos tienen inmunidad electoral. 4 procesados del caso Goleada registraron trámites de candidatura para las elecciones. Una de ellas es Fiorella y Casa Samán para la alcaldía de Guayaquil, Pedro Juan Hidalgo Dávila Álvarez Confle y Gastón Loy Correa para concejalías urbanas. El CNE informó al juez Jairo García sobre su situación electoral. El memorando CNE de NOP 2026-3856, con fecha del 16 de agosto, señala que ninguna de las 4 candidaturas están todavía calificadas ni cuentan con resolución. Y Casa ya finalizó su inscripción. Los otros 3 expedientes permanecen en distintas fases del registro. El detalle es clave porque el artículo 108 del Código de la Democracia establece que desde la calificación de una candidatura hasta la proclamación de resultados, los candidatos no pueden ser privados de libertad, procesados penalmente ni enjuiciados, salvo excepciones expresamente previstas en la ley. Goleada investiga a 17 personas naturales por presunto lavado de activos. Fiscalía sostiene que el éxito de este tramo empresarial relacionado con comercialización irregular de combustibles subsidiados y operaciones destinadas presuntamente a dar apariencia lícita a recursos obtenidos de esas actividades. La situación electoral puede incidir directamente en el desarrollo procesal si alguna candidatura llega a ser calificada. El juez pidió conocer precisamente ese estado antes de continuar con la audiencia preparatoria de juicio. Mientras, el CNE confirmó que por ahora las cuatro siguen sin calificación.
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3: 12 de la tarde con 44 minutos aquí en Noticias 99, segunda emisión. 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Gracias, Santo Domingo, El Carmen, Quindío de la Concordia y Puerto Quito por estar conectados e informados con nosotros en nuestro dial 99.3. 12 de la tarde con 45 minutos, nos vamos a un corte comercial y ya regresamos con más.
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3: Estamos de regreso con más aquí en Noticias 99, segunda emisión, 12 de la tarde con 47 minutos. Fiscalía pone en la lupa sobre movimientos financieros atribuidos a Nabila Diep. Dentro de la investigación difundida, Fiscalía habría identificado movimientos financieros por aproximadamente 1.2 millones entre el 2020 y 2025 a nombre de Nabila Diep, mientras los ingresos reportados ante el SRI durante ese mismo periodo sumarían alrededor de 185.795 dólares. El análisis incluiría depósitos en efectivos, transferencias bancarias, cheques y movimientos provenientes del exterior, además de información sobre bienes adquiridos durante esos años. Esos elementos formarían parte del examen patrimonial realizado dentro de las investigaciones relacionadas con presunto lavado de activos. La diferencia entre los movimientos financieros analizados y los ingresos declarados supera el millón de dólares. Esa brecha por sí sola no determina responsabilidades penales, pero constituye uno de los elementos que Fiscalía deberá sustentar y explicar dentro del proceso judicial correspondiente. El expediente también menciona la relación laboral de Nabila Diep con el municipio de Guayaquil entre 2023 y 2025, periodo correspondiente a la administración de Aquiles Álvarez. La investigación busca determinar el origen y justificación económica de los movimientos atribuidos.
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3: Loja tendrá jornada laboral suspendida este 20 de agosto por la romería de El Cisne. El presidente Daniel Noboa firmó desde China el decreto ejecutivo 475 que suspende la jornada laboral pública y privada en toda la provincia de Loja este jueves 20 de agosto del 2026, coincidiendo con la llegada de la Virgen del Cisne a la ciudad. La romería comenzó este 17 de agosto y se divide en tres tramos: 21 kilómetros entre el Cisne y San Pedro de la Bendita, 13 kilómetros hasta Catamayo y 37 kilómetros desde Catamayo hasta Loja, recorrido previsto para el 20 de agosto. El último tramo arrancará alrededor de las 6 de la mañana desde Catamayo y se extenderá hasta aproximadamente las 6 de la tarde cuando la imagen llegue a Loja. La suspensión busca facilitar la movilidad, la seguridad y la participación ciudadana durante una de las mayores peregrinaciones religiosas del país. Durante estas fechas se mantiene el transporte especial hacia los principales puntos de la ruta. Las tarifas difundidas son de $3.25 desde Loja hasta el Cisne, de $2.25 de Loja a San Pedro y de $1.60 de Loja a Catamayo, con valores reducidos para grupos de atención prioritaria.
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3: La policía de Quito prepara su plan operativo para el retorno a clases. 800 efectivos fueron capacitados para resguardar los planteles. Autoridades piden que el apoyo a los rectores para las charlas preventivas. Aquí un informe de parte de nuestra cadena aliada Teleamazonas con reportaje de Natalie Jiménez.
13: Pocas semanas del regreso a clases, los padres esperan que se garantice la seguridad de los estudiantes en los alrededores de los establecimientos educativos.
14: Que exista más seguridad a la salida de los colegios para que no se pierdan los niños, porque cualquier persona se los puede a veces llevar y no existe mucha seguridad. Tener un protocolo al ingreso de cada estudiante, porque al revisarse las mochilas y todo, al menos en el colegio de mis hijos se va a hacer eso, se les va a revisar las mochilas, van a tener ciertos códigos para poder entrar y todo eso.
13: Y agregan que se necesita un trabajo integral entre padres, docentes y el gobierno.
15: Creo que a nivel nacional se debería reforzar la seguridad tanto para nuestros niños y adolescentes. Creo que debería ser una actividad conjunta porque prácticamente los directores, los maestros son los que están en primera línea en cuanto a las enseñanzas que se les da a los niños y adolescentes. Hay en los alrededores donde se presentan inconvenientes, entonces ahí yo creería que es más cuestión del gobierno central y del gobierno local.
13: La policía del Distrito Metropolitano de Quito ya se prepara con un plan operativo para el retorno a clases. Así lo afirma Germán León, comandante del distrito.
16: Fueron en dos fases casi 800 servidores policiales de Polco, fueron capacitados acá en el distrito Eugenio Espejo para trabajar directamente con escuelas seguras y protectoras, un refrescamiento de toda la intervención que ellos deben asumir en cada una de las escuelas, previa autorización, eso sí, tanto de rectores o directores de los colegios y en coordinación con el DSE.
13: Para ello refrescaron conocimientos en procedimientos antidrogas, de violencia intrafamiliar y medidas de autoprotección.
16: Deben replicar en cada una de estas escuelas y colegios e indicarles el procedimiento que un menor de edad puede adoptar en el caso de que en su núcleo familiar observe violencia intrafamiliar o extorsiones o tenga indicios o pueda haber que sus padres o sus familiares estén transgrediendo la ley.
13: Germán León señala que para ello es necesario el trabajo conjunto con los rectores de las unidades educativas.
16: Y lo que estamos trabajando con el Ministerio del Interior es coordinar con el Ministerio de Educación para que Policía Nacional pueda ingresar a las instituciones educativas y tengamos la autorización respectiva de los rectores de cada uno de los colegios y de los rectores también de las de universidades y de los institutos para nosotros poder dar charlas. ¿Por qué? Porque la niñez y juventud es el futuro.
13: En cuanto a las universidades, estarán resguardadas bajo el plan de protección a Quito con el despliegue de efectivos en 48 puntos. En Quito, Natalie Jiménez, Teleamazonas.
3: Así llegamos al cierre de Noticias 99, segunda emisión. Gracias por habernos acompañado y por permitirnos ser parte de su día. Pero la buena compañía continúa aquí en la 99. Ya viene Salsa con Cecilia Gómez a las 4 de la tarde, Block Music con Jayco DJ. No se despeguen de nuestra sintonía, siga informado, entretenido y acompañado con la programación que solo la 99, la que te mueve, tiene para usted. Que tengan un excelente día.
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0: 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Internacionales.
1: El pacto de la Meca, cuatro claves para entender la OTAN musulmana creada por Turquía, Arabia Saudita y Pakistán. Ha pasado más de una semana desde que Turquía, Arabia Saudita y Pakistán firmaron el pacto de la Meca, un acuerdo de defensa conjunta que algunos analistas han calificado de pacto sunita o incluso de OTAN musulmana. Algunos lo interpretan como una señal dirigida a países como Irán e Israel. Otros afirman que refleja el deseo de estos países de reducir su dependencia de Estados Unidos en materia de seguridad. Sin embargo, al no haberse publicado aún el texto completo, las especulaciones se han disparado. Los críticos del acuerdo argumentan que los intereses nacionales de los tres países que no comparten territorio no coinciden. Algunos expertos también señalan que la falta de difusión del texto escrito plantea serias dudas, sobre todo en lo que respecta a su efecto disuasorio.
0: Nacionales.
1: Elecciones 2026. 10 candidatos se inscriben para la alcaldía de Quito. De los 14 aspirantes anunciados inicialmente, 10 constan como inscritos ante el CNE para las elecciones de 2027. El número de candidatos que finalmente se inscribieron para disputar la alcaldía de Quito se redujo a 10. Aunque 14 nombres habían anunciado públicamente su intención de participar en las elecciones seccionales de noviembre, el reporte del Consejo Nacional Electoral con corte al 17 de agosto del 2026 registra 10 candidaturas para la alcaldía del Distrito Metropolitano de Quito. Los inscritos son Pavel Muñoz, Harold Andrés de Burbano, Jorge Homero Yunda, Wilson Eduardo Merino, Paul de Semblao Cañas, Galo Vicente Almeida, Bernardo Felipe Gijón, Linda Diana Romero, Carla Fernanda Larrea y César Díaz. Así que los 14 aspirantes que habían manifestado su intención de competir por el municipio de Quito, 10 llegaron a constar en el registro de candidaturas. La cifra forma parte del proceso de instrucción de candidaturas para las elecciones seccionales del 2027.
0: Locales.
1: Rastros y rostros preserven fotografías la memoria de Santo Domingo. La exposición reúne 44 imágenes de un archivo fotográfico de más de 300 registros captados desde el 2001 por el fotoperiodista Fabricio Barros Bravo. Con el propósito de preservar la memoria visual de Santo Domingo Los Áchilas y reducir la brecha entre el acelerado avance tecnológico y la conservación de los archivos fotográficos históricos, nace la exposición fotográfica Rastros y Rostros, que permanecerá abierta al público durante agosto en las instalaciones del Bomboli Shopping, convirtiéndose en un espacio de encuentro con la historia y la identidad local. El proyecto cultural documental es de autoría del fotoperiodista Fabricio Barros Bravo, quien busca preservar y difundir la memoria histórica de la provincia a través de imágenes que forman parte de su archivo fotográfico. Barros explicó que la muestra está conformada por 44 fotografías seleccionadas de un archivo de más de 300 imágenes digitales y analógicas captadas desde el 2001. Las fotografías retratan acontecimientos históricos, tradiciones, personajes y escenas de la nacionalidad sáchila, así como la transformación urbana, social y cultural de Santo Domingo.
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A través del dial 99.3 estamos nosotros contigo, acompañándote en tus actividades. Feliz martes para todos. A través de nuestra página en Facebook, Cecilia Gómez en la radio, tú sabes, corazón salsero, que tenemos nuestra comunicación. Hola a todos, bienvenidos.

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3: Luis Carlos Lemus nos está saludando. Rosario Ruiz también está activada conmigo. Gracias, Amparo Maldonado. Ahí tienes a Luis Enrique y tu canción solicitada.

Qué bonita le quedó esta versión a Luis Enrique. El exitazo ahí, lo pasado, pasado. Estoy complaciéndote. Dentro de un momento abriremos un espacio para saludarte, mi vida. Muchas gracias por estar siempre en sintonía de la 99, la que te mueve. Le cantamos al amor con salsa en este programa. El príncipe de la canción José José es el dueño de

Pórtate bien en el amor para que luego no estés llorando y no estés sufriendo, como dice Oscar de León. Todo lo que se hace se paga en esta vida. Por lo tanto, hagamos siempre cositas buenas. Yo te quiero y siempre te lo estoy demostrando. Traigo enseguida a la Orquesta Guayacán para que te lo diga por mí.

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Guacho Loor, un abrazo para ti en Babahoyo. Gracias, corazón salsero, siempre activado con la 99. Selmira Castellanos está dejando su huella dentro de nuestra página en Facebook, Cecilia Gómez en la radio. Beatriz Quintero nos está saludando. Luis Llanos también está conmigo. Buenas tardes a todos. La gente que es salsera disfruta intensamente de este programa. Pablo Intriago, también te estoy saludando.

Gracias a nuestra querida Aurora Tomalán, la 99 está sonando con fuerza en Puerto Bolívar. Estamos activando a la gente del oro, muchas gracias. Santo Domingo se mueve con la 99 y acaban de activar este éxito de la India.

0: Felicia García está activando su tarde con la música de la 99, la que te mueve. Francisco Crespo desde Santo Domingo nos está saludando. Hola para todos.
1: Por ella, por ella.
0: Llegó el mimado de este programa, sin lugar a dudas. Víctor Manuel es uno de nuestros favoritos.

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parte final de este programa, tengo que saludar a Paula Pérez, que está gozona con nuestro programa. Alicia Pérez, un saludito para ti. Elba Romero, siempre activada con la 99. Muchas gracias.

yo solamente con mirarte ya me estoy quemando, corazón salsero. Qué rico. La gran Olga Tañón ha venido a Salsa con Cecilia Gómez a presentarnos este exitazo. Tú me quemas. Ya me voy, muchas gracias. Un abrazo para esa diva maravillosa y salsera de la Florida, Gila Soler. Un besito, feliz tarde, corazón. Roberto Mendoza, un abrazo para ti. Gracias, Lupita Intriago. Tú también formas parte de este programa. Mañana más, desde las 13 horas. Los espero a todos. Adiós.

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1: Roban 4 extraordinarias pinturas renacentistas en un museo italiano. 4 pinturas renacentistas del extraordinario valor fueron robadas de un museo en Sicilia, según declaró el ministro de Cultura de Italia. Alessandro Giuli confirmó que 13 paneles de políptico San Gregorio y un panel de doble cara de la Virgen con el Niño y Cristo en la Piedad, todos atribuidos al artista Antonello de Messina, fueron sustraídos del Museo Interdisciplinario Regional de Mesisa la noche del sábado. La policía está investigando cómo los ladrones pudieron entrar al museo sin que se activaran las alarmas y quién o quiénes pudieron haber sido los responsables. Este incidente es el último de una serie de robos del museo de toda Europa, que ha provocado la desaparición de un número cada vez mayor de obras de valor incalculable de la vista del público. Según la agencia de noticias italiana ANSA, los investigadores trabajan con la sospecha inicial de que los cuadros fueron robados por encargo por ladrones de arte del mercado negro.
0: Nacionales.
1: CONAIE, el malestar con Pachacútec por Luisa González lleva a plantear cambios. La adhesión de la Revolución Ciudadana a Pachacútec con la inscripción de la candidatura de Luisa González vuelve a reflejar el malestar en las bases de la CONAIE. Algunas figuras del movimiento indígena ven necesario que haya cambios en las dirigencias. La inscripción de Luisa González, miembro de la Revolución Ciudadana, como candidata para la prefectura de Manabí con Pachacútec, brazo político de la CONAIE, genera rechazo dentro del movimiento indígena. Incluso la dirigencia nacional de la CONAIE desconocía la unión con el correísmo. Algunas figuras del movimiento indígena sugieren cambios tanto en Pachacútec como en la CONAIE. Se plantea la salida de Guillermo Churuchumbi de la Coordinación Nacional de Pachacútec. Ercilia Castañeda, vicepresidenta de la CONAIE, indica que en el último Consejo Político de Pachacútec fuimos partícipes y en ningún momento se habló de esta alianza con el movimiento RC, y realmente sí nos preocupa que se haya tomado esta decisión en una provincia con actores políticos que han destruido el movimiento indígena.
0: Locales.
1: Nuevos aspirantes se forman como voluntarios de la Cruz Roja. Los aspirantes conocerán los programas de trabajo de la institución y recibirán capacitación teórica y práctica durante 3 meses. Cerca de 40 personas iniciaron su formación como aspirantes a voluntarios de la Cruz Roja Ecuatoriana, Junta Provincial de Santo Domingo de los Áchilas. Durante el primer día de clases, los aspirantes recibieron una introducción sobre la labor que realiza la Cruz Roja y conocieron parte de los principios que orientan el trabajo de quienes forman parte de la institución. El proceso busca que los participantes conozcan las distintas áreas en las que podrán colaborar una vez concluida la formación. Cristian Zambrano, presidente de la Junta Provincial, invitó a los nuevos aspirantes a mantenerse vinculados al movimiento. Señaló que este proceso puede abrirles la posibilidad de participar en actividades fuera de la provincia e incluso representar a Santo Domingo en otras ciudades o países, como ya ha ocurrido con voluntarios de la Junta Provincial. La Escuela de Voluntariado tendrá una duración de 3 meses con jornadas de capacitación que se desarrollarán cada sábado.
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gracias a quienes se unen a la señal de la 99 Te Mueve. 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
2: Perdí una pierna cuando tenía 16 años y ahora soy 4 veces campeón mundial de surf. Llewellyn Williams, 4 veces campeón mundial del surf adaptado, afirma que haber perdido una pierna cuando era adolescente le dio un nuevo sentido a su vida. Este deporte fue clave para su recuperación y lo ha seguido siendo durante los años transcurridos desde que perdió la extremidad al ser atropellado por un auto en el 2011. Era una de las pasiones del joven, que tenía 16 años antes del accidente, y eso no iba a detenerlo a pesar de que ya había sufrido lesiones graves mientras usaba su patineta. De hecho, recordó haber salido del coma en el hospital en medio de un sueño en el que su tabla de surf se interponía entre él y una luz brillante, como las que se ven en las películas. No era mi momento, dice Williams, quien es originario de Reino Unido. Mientras yacía en la cama del hospital, un amigo le preguntó qué quería hacer. Dijo que quería volver al agua e ir a surfear a Australia.
1: Nacionales.
2: Jueces anticorrupción, la presión de quienes imparten justicia en casos de connotación, la suspensión de 3 jueces y la renuncia de 1 por amenazas muestran la radiografía de lo que puede pasar con quienes imparten justicia en casos de corrupción. 3 jueces anticorrupción, algunos de los cuales obtuvieron excelentes puntajes de la sala especializada en el concurso público de oposición y méritos, están suspendidos desde el 27 de julio del presente año. Los magistrados integraban la sala especializada e instancia encargada de revisar apelaciones. En diciembre del 2022, el Consejo de la Judicatura nombró a los primeros jueces especializados para el juzgamiento de delitos de corrupción y crimen organizado. 9 meses antes, en marzo, se había aprobado el instructivo para el concurso público. Como complemento, se asignaron 1.6 millones desde el Ministerio de Finanzas para la creación de la unidad. Con equipamiento tecnológico financiado por el gobierno de Estados Unidos, 40 servidores judiciales fueron destinados para que tramiten las causas que lleguen a esas dependencias.
1: Locales.
2: El talento y la trayectoria de 10 jóvenes de Santo Domingo fueron reconocidos durante la ceremonia de premiación en el programa mundial TOIP Santo Domingo 2026, organizado por la Cámara Junior Capítulo Santo Domingo. El programa distingue a jóvenes menores de 36 años que han alcanzado logros destacados en diferentes ámbitos y que a través de su trabajo generan un aporte a la sociedad. Durante la ceremonia, Cristian Pérez, representante de la Cámara Junior, resaltó que en la provincia existe una importante cantidad de jóvenes con talento y capacidad para alcanzar sus objetivos. Señaló que detrás de cada historia de éxito también existe momentos de dificultad, esfuerzo y frustración. Para la Cámara Junior, el reconocimiento busca visibilizar el trabajo de las nuevas generaciones. La convocatoria TOIP 2026 se realizó semanas atrás. Los interesados tuvieron la posibilidad de postularse de manera libre y presentar información sobre su trayectoria, fotografías y testimonios que permitan conocer sus logros y méritos. Los reconocimientos abarcaron distintas áreas. Caterine Wilka obtuvo el premio de liderazgo ambiental, Natalie Chávez en logro profesional y Rigael Toro en logro cultural. En el ámbito deportivo fue reconocido Jay Ramos, mientras que Argenis Cedeño recibió el galardón de liderazgo humanitario y voluntariado. La categoría superación y logro personal fue para Romina Espinosa.
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0: Ya, mijo,
1: ¿qué tal? Un gusto saludarlos, afición deportiva. Aquí estamos, el señor Andrés Ortiz, el día de hoy no ha venido, pero ya se reintegra don Juanito Loaiza, el hermano Néstor también está aquí. Hola.
2: El hermano Néstor, el hermano de la caridad.
1: El hermano.
2: Saludos.
1: Así es, aquí estamos con Equipo 99 por la mejor información, con la mejor información referente al deporte local, nacional e internacional. Se están jugando compromisos, partidos en el marco de la Copa Libertadores y Copa Sudamericana. Está jugando Boca Juniors, acaba de marcar un gol Merentiel, me parece que es goleando allá en Paraguay ante el Recoleta de Paraguay en el global 6-1. Está en la banca Ener, el Superman, la cabra, como le dicen a Ener Valencia, está en la banca de suplentes entre Boca Juniors y el conjunto de Recoleta. Así que estas y otras novedades tendremos aquí en Equipo 99. Ya salimos con el señor Ricardo Guerrero, quien ya está aquí en el panel.
2: Buenas tardes, señor Nevar.
3: Un besito para ti.
2: Para usted también. Buenas tardes, ¿cómo le va? Bienvenidos a todos los radioescuchas, a la gente que nos ve a través, qué golazo, a través de las diferentes plataformas. Ese sí es un jugador rococo. ¿Cómo se saca de galletita? Tenga. ¿Cuál de los dos?
4: El que juega, yo no sé.
2: Ay. Bueno, saludamos con toda la gente que está conectada a través del dial 99.3. Buenas tardes, bienvenidos. Santo Domingo, el Carmen, Quinindé, La Concordia, Puerto Quito. Ahí tenemos cobertura. Si quiere oírnos a través de cualquier otra latitud,
5: ya, mi amor, ya.
2: Están las páginas de la radio, la 99 Radio. Está la aplicación de la radio. Están las redes sociales, Facebook Live,
4: radio,
2: TikTok Live, Instagram. Yo estoy muy bien, gustoso de verlo nuevamente. Qué bueno tenerlo.
1: Que sonría, le dice a usted.
2: ¿Quién?
1: No sé qué sonría.
2: ¿Quién? Deje ver.
1: Chuya Vida dice que sonría.
2: ¿Chuya Vida? ¿Quién es Chuya Vida? Dios mío, lindo. Vamos a conectarnos a la transmisión.
4: Bonito, mijo, lo estoy.
2: Saludamos con el señor Don Juan. Don Juan Loaiza.
1: Se reintegra.
2: Buenas tardes. Bienvenido.
6: Muy buenas tardes.
2: Sacó reintegro.
4: ¿Qué tal si le abre el micro? Porque no se le escucha.
2: ¿Está bien? Tiene que pegárselo.
4: Sí. O sea, ¿qué tal si le sube el micro? No, se le escucha. Sube el micro.
6: Ya, gracias.
2: De nada, es cuando guste.
4: Yo sigo sin escucharlo.
6: Transmisión deportiva, sí, señor. Jorge, si la puede subir un poquito en los controles.
4: Yo sigo sin escuchar, señor.
6: Un poquito más.
2: ¿Hable?
6: Un poquito más.
4: Ahora lo escucho. Ahora lo escucho.
6: Ahí.
4: Ahora se lo escucho.
6: Ahí sí se lo escucha. Es la segunda manilla.
1: Ahí está.
6: La tercera manilla. Ah, ok.
4: Sí, ahora se lo escucha.
6: Nuevamente, saludo.
2: Otra vez, por favor, gracias.
6: Bienvenida, afición deportiva. Este es su programa favorito, Equipo 99. La mejor programación deportiva a nivel nacional e internacional.
2: Internacional.
6: El Chivo está en la banca.
4: Doble conjunción.
6: Chivo, Ener Valencia.
2: ¿Usted es el Chivo o la cabra?
6: Estamos esperando a ver si debuta el día de hoy.
2: ¿Usted es el Chivo o la cabra?
6: El Chivo.
4: El Chivo Suárez es otro. Juega Bolívar el Chivo Suárez.
2: ¿Sí?
4: Sí, yo lo he visto.
1: Es el tercer ecuatoriano.
6: Recordemos a Raúl Noriega.
1: Pavo, después
2: Ariel
1: Guerrón.
4: Guerrón estuvo también.
6: Estuvo, hizo un gol también con
4: Joffre.
6: Después de ser campeón con Liga Libertadores, con Liga de Quito en el 2008, fue uno de sus clubes que pasó.
4: Después fue a Getafe, de España. Ahí estuvo.
6: Uno de los clubes que pasó.
1: A Boca fue antes de Liga.
4: Sí.
1: A Boca fue antes de Liga.
4: Sí. ¿Allá? Sí, sí.
1: Él retorna al fútbol ecuatoriano, concretamente a Liga de Quito, porque de Aucas va a
4: Boca Juniors.
1: A Boca Juniors, así es. Sí. ¿Cómo le va, señor?
6: Vamos a saludar a Néstor. Bienvenido, Néstor. Exprésese.
4: No es Andrés, pero lo puedo reemplazar.
2: Déjeme saludar a Julio Calderón, que está en la madre patria, en el País Vasco.
1: ¿Qué pasea?
2: Sí, qué manera de pasear el hombre.
6: Antes de que trabaje.
2: Liquidadito el hombre se fue a gastar los euros. Así va, señor.
4: Pulpo la
2: claro que está muy bien.
6: No le gusta que la gente viaje.
2: No, claro, me encanta ver.
1: Está por Sevilla, está por Barcelona.
2: Sí. Euro trip.
6: Antes de que trabaje. Usted lo está stalkeando bastante, ¿ah?
2: No, es que es amigo y sube lo de estado, entonces aparece. No es que lo...
4: No es que ande de sapo.
1: Anda por ahí, un sticker, un sticker dice avanza sapo.
4: Así, avanza.
2: Eso.
1: Avanza sapo. ¿Cómo le va, señor Néstor Loaiza? Buenas tardes.
4: Muy buenas tardes, bienvenidos a un programa más de Equipo 99. Panel.
5: Muy buenas
4: casi.
5: Tardes.
4: Buenas tardes.
5: Dígame.
4: Sí, le digo que panel casi completo.
7: El asterisco,
4: ¿no? Él no vino hoy precisamente, no vino el compañero Andrés.
2: El del asterisco.
4: El del asterisco. Pero estamos el resto listos para poder acompañarlos en su vehículo, puedes acompañar en su computadora.
2: ¿Quién va a acompañar en el vehículo?
4: Y en la radio, pues escuchando, acompañar en su vehículo, en la computadora, en sus oficios. Y si no están haciendo nada y escucha, no tienen radio, nada que usted escuchar, nos pueden escuchar pollo también, no pasa nada.
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6: ¿Escucha radio? No, a nivel general, ¿escucha radio? ¿O sí, solo es panelista de radio?
2: No, no, sí escucho radio. En el poco tiempo que tengo, escucho.
1: No, yo escucho. Saludos desde Julio, ahí nos saluda.
2: Sí, saludos.
6: Es
2: interesante
6: escuchar.
2: Mi Rex,
6: radio,
2: ¿no? Sí, mi Rex es. Mi Rex Luthor, sí.
4: Viejo Rex, viejo Rex.
2: Mi Rex Luthor in the house in the mix.
4: Bueno, ¿a qué hora entra
2: el chivo?
1: Ya va a ingresar. Ahí lo vemos. Ahí lo vemos en pantalla.
6: Va a ingresar.
2: ¿Dónde está? Va a ingresar el señor
6: 56.
1: Ender Superman 56. La cabra chivo. Ahí está, con el 33, creo que es. O 30.
2: 30 y 30.
6: ¿Qué número es el que le gusta usar a Ener Valencia?
2: El 11, creo, usaba.
4: El 13.
2: No, nunca tenía. Gracias.
1: Sí, en Emelec tenía el 13. En Emelec.
4: 13, 11. ¿Qué número? Sí, el 13.
1: ¿Cuál es?
2: ¿Cuál es? Nadie está haciendo problema, señor.
4: ¿Qué le pasa a usted?
6: ¿Por quién entra el señor Chivo? ¿Por quién entra?
4: Merentiel, me parece que es el capitán.
6: No, el capitán no lo sacan.
2: Sí, sí, sí, Merentiel. Vea cómo lo saluda efusivamente Merentiel.
6: Vaya ahí, Chivo.
2: Hace su debut oficial.
6: 36 años, la cabra ecuatoriana. 38
2: que no juegan.
1: 38 años. Ener Valencia, es algo.
6: O sea, el señor es mayor a.
1: Es histórico para el fútbol ecuatoriano y para él, ¿no? Llegar a un club tan grande como Boca Juniors, ¿no?
4: Lo que es histórico.
1: A esa edad, llegar a
4: ese equipo. Lo que comentábamos ayer con
6: Ricardo
4: y Andrés.
6: Una edad similar.
1: Pero no pasó absolutamente nada, ¿no? Y
4: vino a gritar.
1: Yo lo digo, para mí es histórico para el fútbol ecuatoriano y histórico.
6: ¿Por qué histórico?
2: Por eso tenía el volumen.
1: Cavani,
2: así, sí,
1: hay que decirlo, Cavani fue mucho más que Ender Valencia, se puede decir así.
4: Vea, el primer balón que quita en el Chivo.
6: A nivel la perdió y la recuperó,
1: A nivel de clubes, a nivel de selección, pero fue mucho más.
6: Fuera más histórico si fuera el primerizo, como lo fue en su momento Raúl Noriega.
2: Yo creo que es igual de importante. Ahí va el primer gol del Chivo.
4: Gol del Chivo.
2: Ya no está enfermito, señor Nevares.
6: Noriega, cuando no era.
1: Por eso no vamos al pádel hoy día.
2: No va al pádel hoy día.
1: Un poquito delicado.
6: Va con el señor Ricardo.
1: No. Un poquito delicado.
2: Él va solito.
4: Tanto elixir que metió el fin de semana.
2: Tanto elixir le pateó. No, ¿cómo le va a patear esos manjares?
1: Estuvo también.
2: Sí, pero usted no estuvo. Esos son mínimo 2 días de malestar. Usted un día, medio día nomás.
1: Domingo.
2: Eso se llama resaca, señor Nevares.
1: No, comenzó el domingo.
4: ¿Cómo que comenzó el domingo? Usted el viernes subió un estado.
2: Sí, sí.
1: ¿Viernes de qué?
4: Y viene la noche, subió un estado.
6: Viernes, que no juega.
1: No soy como usted. No,
6: no
1: soy
6: vino
1: como
6: el
1: usted,
6: programa usted, por ir a.
1: ¿Te le gusta la farándula, figuretear?
4: Usted subió el viernes un estado ya que estaba ya en labores.
2: Sí, sí, sí.
4: ¿O
2: sí,
4: no?
2: Sí, ¿cómo
1: labores?
2: De parto.
1: El sábado. No, no, no.
4: El viernes subió esto.
2: Sí, usted está. Oigan,
6: yo le vi con la guardia.
2: Nosotros le stalkeamos. Cada el cosa que usted sube es.
6: A su amigo.
2: Al señor Julián. Nosotros le vemos. Degustando.
1: Aquí era empresa del programa deportivo, dice.
4: ¿Quién dice?
1: Chuya Vida, dice. Y Sebastián Yumla dice, el GOAT, como el arquitecto Néstor Loaiza, a esa edad es. Todavía falta guerra, dice.
4: Saludo para mi hermano Sebastián Yumla. Un saludo.
2: Así que
4: saludo
2: ya no grande. Está enfermito.
4: Así es,
2: no.
4: Así es. Falta, todavía hay que dar guerra. Poquito,
2: ¿qué le pateó? ¿El bife de chorizo? ¿El fernet?
4: O las bebidas. O las bebidas.
2: O las bebidas.
6: Una combinación de todo.
1: Fin de semana, tranquilo en casa.
2: ¿Qué usted tranquilo? Siempre está tranquilo.
1: Usted sí parece que salió.
4: Qué tranquilo, señor Nevares. Usted no estuvo tranquilo. Usted en las fotos se veía claro.
2: Sí,
4: no
2: sí.
4: Todo menos
2: estaba
4: tranquilo.
1: ¿Quién se ha pasado el feriado?
2: No, era un
4: 2 metros de verde.
2: ¿Cuántos se come usted?
1: ¿Perdón? No, le hice todo así para.
2: ¿Pero para cuántos dice? Para, porque
1: para
2: hizo
1: 5 personas, 4 personas.
4: Ah, ya, sí, porque.
2: Y usted hizo todo.
6: Tú te la comes
2: pico,
6: todo.
2: Pico de gallo y todos los juguetes.
4: Piquito de gallo. Usted, porque usted dijo la otra vez.
2: ¿Taquito de carne o de pollo hizo, señor Nevares?
1: De pollo con carne, sí, mixto.
2: ¿Mixto?
6: ¿Cómo le gusta? ¿Taquito?
1: Así como le gusta al señor, la parrilla del señor.
2: ¿Usted le gusta el taco?
1: El taco, todo.
2: El taco es el que le gusta.
4: No, ese no.
2: No, ya había dicho más de calle que de cristal.
4: Ya había dicho el señor la vez anterior que le salía muy bien cocinar el verde.
2: El verde, sí.
6: El verde,
4: sí lo dijo usted.
2: O sea, ¿qué dijo el otro? Es usted un experto en el área culinaria.
1: Sí, me gusta
4: porque,
1: la cocina.
4: ¿Usted no porque,
1: gusta
4: la cocina? Sí, sí, sí.
2: Porque
4: sí,
2: para ver de...
4: Hasta que yo le di.
2: Hasta que yo le di.
4: Porque para ver de su pana, el que le sabe regalar, claro, es del, sí, del sí, otro verde.
1: Se mete durísimo.
4: Se la ve.
6: Oh, no sé, sí, no.
1: Bueno, compañero, metámonos en materia y por acá, la verdad que
4: bueno, no sé.
1: Vamos, hoy te comento que hoy se reunió el.
2: Vea que le van a dar la izquierda, dice.
1: En el boli, no, muy complicado.
2: La izquierda. No,
6: en el padre le dan la izquierda.
2: Tan manco es usted que le dan la izquierda, por favor.
1: No lo veo jugar a usted, boli.
2: No me ve jugar fútbol, no me ve jugar boli.
4: Los estados le ve.
1: Hoy se reunieron en la casa de la Federación Ecuatoriana de Fútbol el señor.
6: Presidente de la FEF y el presidente de Liga Pro.
4: ¿Qué quieren hacer? La gente no va al estadio.
1: Ellos quieren, bueno, preocupado. Porque no tenían buena relación. Ellos no tenían una buena relación, pero ya han tenido tres reuniones y esta es la tercera, en el cual quieren crear otro torneo, hacer la Liga de Campeones.
4: ¿Ya?
1: Donde todos los campeones del fútbol ecuatoriano participen en ese torneo, participen en ese campeonato.
4: Como a todos los campeones, sea claro con eso.
1: O sea, Deportivo Quito, Aucas, Barcelona,
4: los Melec, que han sido campeones.
1: Que han sido campeones.
6: Filambanco, Everest.
2: Y Olmedo.
1: Y sería tan importante porque es un torneo.
2: Otra Copa Ecuador.
1: Algo así.
4: Pero de campeones. Sí. Me parece
1: claro,
4: bien.
1: Claro, sí.
4: No, o sea, está bien, me parece bien.
1: No, y es importante
2: no sé.
1: Que estos dos señores tengan buena relación, porque
2: claro. Sería un torneo conjunto. Ya limaron las asperezas.
1: Sí, sí,
2: porque
1: no
2: se llevaban.
1: No tenían una buena relación.
6: Sería un torneo conjunto. ¿Por qué no se llevaban?
1: Siempre hubo discrepancias.
4: Platas.
1: No,
4: platas.
1: El tema por ahí, el tema económico, por ahí el tema. Es la verdad, o sea,
4: platas,
1: es medio complicado.
2: No hay plata.
1: Es medio complicado. Y eso hubiera sido bonito, ¿no? Que desde un inicio, a ver, ¿qué tal? ¿Cómo te va en la Liga Pro? ¿Cómo te va en la Copa Ecuador?
2: ¿Qué hacemos para mejorar las dos?
4: Me va mal. Barcelona alineó mal. ¿Qué hago? ¿Lo dejo pasar o no lo dejo pasar?
2: Le va la cabra.
1: Porque a Liga Pro es lamentable ver como
4: los
1: escenarios deportivos. No.
2: Vacíos.
1: Ver hoy por hoy. O sea, tú dime qué escenario se llena hoy por hoy. ¿En qué compromiso?
4: Pero de aire.
1: Independiente, sí. Porque Independiente que está puntero, que está repuntero.
4: Y tiene el estadio, no mil tiene personas de capacidad del estadio y no van ni la mitad.
2: Iba a decir Independiente no tiene
6: la... ¿Quién jugó esta semana?
2: ¿Emelec?
6: Sí, ¿contra quién jugó esta semana?
4: Emelec
6: ganó 2-1.
4: ¿Un técnico universitario?
6: El estadio estaba semilleno.
1: No, sí. Semilleno no.
2: Semillero.
6: No. Semilleno es un 70%.
1: No vas a vencer.
2: ¿Qué quiere que le busque?
1: ¿Cuántos aficionados hubieron en ese escenario deportivo? No.
2: ¿Será que ahí
6: se...
1: 20.000 espectadores, no hubieron más.
4: Pero... Le digo, el de Independiente, que tiene capacidad de 1,000 personas, no llegan 200.
1: Por eso te digo, o sea...
4: Sí, de verdad. Creo que va más gente aquí cuando juega el Atlético Santo
1: Nosotros
4: Domingo.
1: Nosotros hemos
4: que...
1: dicho, será la modalidad del campeonato, será...
2: Yo creo que es el presente de todos los equipos. Todo porque si Barcelona ser. Estuviera bien, pasara lo de años anteriores que llena en todo lado.
4: Oye, es que...
2: Pero la gente no quiere ir a gastar sus 6, 10,
4: ya
2: 15 dólares.
4: No van a hacer nada.
2: Si vas a ver un partido de...
4: Y aparte, no es eso.
2: Sí, es que yo prefiero ahorrarme y verlo en la casa que ir a gastarme.
4: Tú has dicho una cosa muy importante. La gente, ¿a qué va al estadio?
6: A ver, ganar a tu equipo.
2: ¿Qué va a ver?
1: A ver, ganar a tu equipo un buen fútbol.
4: Ya, pero ¿cuál es el aliciente cuando vas a ver?
1: Que gane tu equipo.
4: Aparte de ese, de ver, ¿qué ves? ¿Cuál es el aliciente? Yo quiero ver a un Damián Manso, a un Quito Díaz, quiero ver en su prime, ¿no? Quiero ver a un Lucho Figueroa que vino una vez a Emelec, a un Felipe Caicedo.
2: Para usted, ¿cuál resulta el jugador más atractivo?
4: A Diablo
2: Echeverri,
4: ninguno.
1: Hoy por hoy ninguno.
4: Ninguno. Dime, ¿qué equipo tiene un jugador que tú
1: hoy
4: digas?
1: Por hoy ninguno.
4: El último que vino creo que fue Pablo Guerrero o Pablo Moreno Martins. ¿De ahí?
6: No, Moreno Martins.
1: Para mí
2: Pablo Guerrero.
1: Guerrero.
4: Bueno,
6: los dos. Cualquiera. Bueno, yo no digo que sea mejor. Digo el último que vino.
4: ¿Que vino?
2: Fue Guerrero.
1: Pablo Guerrero fue el último.
4: No, Martins creo que vino después de Guerrero.
6: ¿Fue después de Pablo Guerrero?
2: No sé.
1: Bueno, creo que hace la par por ahí.
4: El que haya venido ya. Después de ese jugador.
1: No ha venido otro más.
4: No ha venido más jugadores.
1: Se habló tanto de este Davidson. Se habló tanto de Benedetto.
4: Porque Davidson, discúlpame, pero no es un jugador.
1: No.
2: Rococo.
6: Más que
4: Benedetto,
6: Rococo, que tenga historial, que sea llamado vivo, que venda.
4: Benedetto tampoco es la. Si es un. O sea,
6: es el que.
4: Everson
6: más.
4: Y Benedetto sí son. O sea, un poco más Benedetto que Everson. Sí son. O sea, a nivel. No digo de mejor jugador. Digo
2: mediático, dice.
1: Pero
2: mediático.
1: Todo esto.
4: Pero no son tampoco.
1: Fue una mezcla de, digamos. De lo que tú dices, la modalidad del campeonato, el atractivo de jugadores que hay en el fútbol, en los equipos del fútbol ecuatoriano, donde no. De el pretexto. Oye, para no darse cita a los escenarios deportivos.
4: Yo me acuerdo, el Quito trajo a Castillo, al mortero Castillo que jugaba en Inglaterra. La gente lo iba a ver. Liga trajo a Alex Aguinaga, trajo a Antonio Valencia, la gente lo iba a ver. Y son ecuatorianos
1: trajo que jugaban en
2: Liga de Quito. Elkin Murillo.
4: Barcelona cuando trajo a
1: Reinaldo Navia Liga de Quito.
4: Cuando trajo Barcelona a este que jugaba en Liga de Quito que quedó campeón.
1: ¿Tal vez?
6: ¿Cuál vez?
4: No, que quedó campeón de Libertadores con Liga, el 10, el negrito.
1: Chucho Bolaños.
4: Chucho Bolaños, cuando Chucho. Trajo al Chucho, ¿se acuerdan que trajo al Chucho también? O sea, pero después ya...
6: Cuando trajeron al de Boca, al 10
1: ¿sabes
6: de Boca?
1: Qué también hace esto? Ya lo que no. Lo decía la modalidad del campeonato, ¿y por qué? Porque ahora es ya. Muy monótono ver ya. Mira. Independiente es el primero, es
4: no,
1: el campeón.
4: No, es que no es eso.
1: O sea,
4: es que aparte,
1: los equipos ya no pelean por
4: aparte,
1: más.
4: Aparte...
1: O sea,
4: como no traes buenos jugadores
6: pero
4: de
6: es que
4: nivel.
6: También tú estás es que, crucificando a un equipo para hacer bien
2: no,
6: las cosas.
2: No, yo creo que ahí se no crucifica es la modalidad y no se ve el rendimiento. El único es equipo que ha tenido buen rendimiento es Independiente. Es que la modalidad digo, Ricardo, no tiene nada que ver.
4: ¿Cómo vas a pretender ganar si no traes jugadores buenos? Si no contratas buenos jugadores. ¿Cómo vas a hacer competencia un buen equipo si no traes buenos jugadores? Si no te organizas bien.
1: Por acá nos dice Ángel Moncayo, Benedetto fue el último mejor 9 que tuvo Boca después de Palermo. Ya,
4: por eso digo, mediáticamente es un muy
1: sí,
4: buen jugador.
1: O sea, el cartel que tiene Benedetto es espectacular.
4: Ángel, buenas tardes. Un saludo, Ángel. Es verdad lo que dice Ángel, es verdad. Pero después de Benedetto, dime en la actualidad, ¿qué jugador?
1: Pero más de eso yo pienso que tú es... Vas a, o sea, es el si viene, mal momento de los equipos.
4: Pero,
1: el mal
4: Nevares, momento de los equipos. Así sea un mal momento. Si Benedetto va a jugar pero al estadio dice, de tu ciudad, tú lo vas a ver.
1: Pero por eso te digo, no es el momento de
4: pero
1: de
4: después,
1: equipo, o sea,
4: si otro equipo va a jugar en Macará, ¿quién vas a ver en Macará? No digo que no haya jugadores buenos, tiene muchos jugadores buenos. De hecho, por eso está.
2: No, pero Fede Paz.
4: Pero no los pero conoce, no, no
2: los conoce, pero el rendimiento te hace.
6: Está diciendo eso.
2: Sí, pero sí.
6: No lo conoce, o sea, no hay que ver el concepto de lo que está diciendo. No está diciendo eso. Está diciendo quién vende. En Macará, ¿quién te vende?
4: Mira, el City
2: por
4: vende
2: nombres
4: más.
2: No, pero empieza a pasar.
6: A eso vamos.
4: Solo a nombres.
2: Por nombres,
1: ¿quién
2: no.
1: Pensaba, ¿quién pensaba que Macará estaba en el segundo o tercer puesto?
4: Exacto. Nadie, es que ni siquiera
1: ponías,
4: sabe.
1: O sea, tú ponías a Liga de Quito, ponías a Barcelona en segundo lugar.
4: Ahora, mira, el City, por ejemplo, el City tiene a Bolaños y tiene al Quito Díaz.
1: No, tiene jugadores atractivos, o sea,
4: por eso
1: tiene futbolísticamente jugadores que...
2: Nixon.
1: Nixon Arroyo, perdón, tiene a Romario Caicedo.
4: Aunque no ganen, no estén en un buen momento, tú vas al estadio a verlos porque...
2: ¿El delantero cómo se llama?
4: Porque... No, pero el Nero. Nadie lo conoce, Nero. No lo pero conoce nadie. Hablo de jugadores mediáticos, o sea...
6: ¿Quién tiene Melec?
4: Y el Quito Díaz son mediáticos.
6: Quito Díaz.
4: Los dos son mediáticos.
6: Los dos son jugadores que tú los vas dos. A ir al estadio para verlos jugar.
4: Ahora dime, de Melec.
6: No te digo que jueguen bien o que jueguen mal. No es eso. Pero son dos jugadores que te pueden vender.
4: ¿A quién tienes en Melec que tú dices, voy a ver jugar a este man?
1: Yo te digo. Lo de Davidson para Liga, que esto ha sido un fracaso. Para mí ha sido un fracaso.
4: No funcionó. Ni futbolísticamente.
6: Para mí ser el jugador que iba a vender.
4: ¿Ah? Claro, pero no.
1: Davidson
4: no
1: iba a ser eso, el jugador. O sea, ni por no. Lo que fue, no, no, digamos...
4: No funcionó.
1: En el tema de nombre, no, o sea, no ha funcionado para Liga de Quito. Porque Liga no se le llenaba el estadio. O sea, ¿cuántos partidos se le llenaba al año? Se le habrá llenado el escenario.
6: Iba el ídolo, pero ni eso. El último partido no se llenó tampoco.
1: Por eso te digo, o sea, no. ¿Se acuerdan de Botero en Macará que jugaba? Joaquín Botero era... Cristian Botero, perdón. Joaquín era el otro boliviano. Cristian Botero, claro. Era un jugador que llegó a Macará de Ambato, después pasó al Delfín de Manta, pasó a Emelec. Pero era un jugador desconocido, pero acá rindió y después...
6: A ver, yo creo que...
2: Vea, sí, se conectó el señor pregunta, Jorge Cadena.
1: ¿Cuál es? Sí, a los tiempos.
2: Sí, un ratito, Juanito, déjeme saludar.
1: Ah, y Tati está saludando también.
2: Y Tati también está saludando.
4: Tati, Jorge también.
2: Jorge Cadena, ¿desde dónde nos sintoniza, señor Jorge Cadena? Usted que era un viajero.
4: Lo mandaron
2: un
4: a ver.
2: Trotamundos.
1: No dice.
4: Lo mandaron a ver el Reca, Jorge.
1: No dice de dónde.
2: Vamos a ver si Jorgito Cadena nos responde. Saludos de Itati, siga, señor.
6: ¿Qué haríamos? ¿Se propondría?
4: Mira, para que Ángel Moncayo dice, ¿se acuerdan de Botero en Macará?
1: Eso te digo, Cristian Botero. Llegó a Macará, fue Delfín, fue Melé después.
6: ¿Pero qué podríamos hacer para que sea la Liga Pro más atractiva?
4: Traer más jugadores buenos y cambiar el formato para que, a pesar de

0: crucificar no a Independiente sentido. Por hacer bien las cosas.
1: No, no, es que por decirte si Independiente
2: dominaba la liga. Es contradictorio porque tú, a ver, ¿de qué te sirve llegar a hacer tantos puntos, llegar tan lejos y quedar primero por cuántos puntos de ventaja?
0: Llegas al hexagonal.
2: Y llegas con cero puntos de ventaja, o sea, con cero puntos en el hexagonal.
1: Es que exacto, ahí es donde el hexagonal pierde el sentido.
3: Un saludo para nuestro tío Edison. No, el tío Edison Loaiza que nos está escuchando, ¿no?
4: Saludo al tío.
3: Un abrazo.
1: Lo que le decía es que ya me olvidé que estamos hablando.
0: Del cómo es atractiva la Liga Pro.
1: No era eso.
0: O cómo que o no merendó o no almorzó, que está con hambre, señor Ricardo.
1: Sí, almorcé.
0: ¿Qué almorzó, señor Ricardo? Porque yo no almorcé y estoy con hambre.
5: Papita.
1: Lindo, no mentira. Gol.
0: Se
1: lo tragó Recoleta. Almorcé pechuguita apanada con arrocito, caramba, madurito y ensaladita.
2: Mira tú.
1: Sí.
0: ¿Qué ves? ¿Qué
1: es? Sí. Ay, humildemente.
0: Bueno, está buen trabajo, ¿ah? ¿Eh? Buen trabajo.
1: Usted, señor Nevares, ¿qué almorzó hoy día?
2: ¿Yo?
1: No, yo. Señor Nevares.
2: Un arrocito moro con pescadito frito. Sí.
0: Arroz moro con pescado frito, ¿ah? Y un taquito.
1: En la noche, dice. No. ¿Cada cuánto come tacos usted?
2: No, muy de repente, la verdad que...
1: ¿Pero siempre los hace o suele comprar? No, ¿prefiere hacerlos?
2: Los hago, sí.
1: ¿Prefiere hacerlos?
2: Sí. Es algo fácil, no le veo...
1: Sí, yo tampoco, no, pero hay gente que prefiere comprar a hacerlo.
2: No hay ciencia, la verdad.
0: No hay ciencia para cocinar. No hay ciencia. Creo que hay ciencia para cocinar.
2: La verdad que sí.
0: Tiene que saber
2: 18 medir. 18 horas con 29 minutos, sigue ganando Boca.
1: ¿Usted sí se la sabe medir?
2: Lo ve 6 por 1.
0: No va a medir usted.
2: Habían puntos de bonificación, ¿se acuerdan? En las liguillas. Claro,
0: claro.
1: Más 3, más 2 y más 1. Eso
3: me
1: parece. Eso es más equitativo.
3: Y es un premio también para el mérito, o sea, pero no ir con los 20 puntos.
1: Ah, eso era lo que hablamos, que la liguilla pierde sentido con esta modalidad.
3: ¿Más con 20 puntos ya para qué?
1: Ya denle en el campeonato nomás, claro. ¿Para qué el resto?
3: Y pero en cambio, si vas con más 3, más 6, dices, bueno, ya con 6 puntos, bueno,
1: claro, por ahí. Claro, un partidito que caiga por ahí.
0: ¿Con qué pelearle?
3: Exacto. Con 20 puntos.
0: ¿Para qué hay un hexagonal al final? Solo para haber puesto a Libertadores.
3: Para cumplir partidos, ¿no? Es que nadie
1: para cumplir calendario.
3: Para vender, pero ¿a quién le vende si nadie va al estadio?
1: Correctísimo.
5: Ya, mejor.
3: Ya nos vemos, hasta luego.
4: Because it's nice.
2: Vamos a la pausa, ¿le parece? 18 horas con 30 minutos.
3: Siempre lo mismo con usted.
2: Equipo 99.
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0: Ya, mijo.
1: Aquí estamos en equipo 99, señor Néstor Loaiza.
2: El del internet no sea malito.
1: ¿Sí? ¿También?
2: ¿O no? El del.
1: ¿Por qué?
2: Para que en el internet suene.
3: No es verdad. Dásela.
2: Siga.
4: Que eres muy bacán.
2: Siga.
1: Bueno, sí, va a jugar Independiente hoy, ¿no? Ese partido se tenía que haber jugado la semana anterior. Se tenía que haber jugado la semana anterior, pero qué? Por
2: el tema del terremoto en Colombia, en Tolima.
1: Hoy se debe haber jugado ya el partido de vuelta.
2: Correctísimo.
3: ¿Cuál fue más fuerte, el de Colombia o el de Venezuela?
1: Venezuela.
2: Colombia.
1: No, Venezuela.
2: 7-4 fue Colombia y el otro 7-1.
3: A ver, más destructivo fue en Venezuela, bueno.
2: Claro, se vio ya, más, pero en escala de Richter fue más fuerte en Colombia.
3: Chuta, qué pena, por... Y ojo, que viene Venezuela, Colombia.
2: No, no, ni diga.
3: No es madera, por si acaso.
2: Pero igual tóquela. Tóquela. Esa no es madera.
3: Ay, ay, ay.
5: Golazo, ¿eh?
2: Golazo.
5: Edner estuvo esperando, pero...
2: 4-0 no Boca, 7-1 en el global.
5: Ni
1: olé. Este Recoleta me parece que era debutante en este torneo, ¿eh? No, se ve, no, no es uno de los equipos tradicionales en...
3: Pero igual, está en octavos. Barcelona, ¿cuántos años? Y no llegó ni...
2: Ay,
1: pero no de los equipos tradicionales de Paraguay, ¿no?
2: Ay,
3: ya el fútbol no se juega por tradición. Nah,
5: por nombre ya no se juega.
3: Ya sino... se ha demostrado.
2: Ay,
5: a mi Bar se tenía que haber dado el título hace rato.
1: ¿Cuándo fue el Super? ¿El día jueves?
2: Jueves, señor, recibe a Marisol.
5: No, por cierto...
2: No, mentira, Mirasol.
5: Por cierto, sube el día más cerca de la tri porque el burrito ya...
2: Burrito. Burrito. ¿Cuál burrito?
5: El muñeco.
2: Miñeco.
5: 8 palos.
3: A ver, ¿a quién prefiere?
5: El muñeco, pero 8 palos.
3: Déjese, ¿a quién prefiere usted?
5: Al muñeco, pero 8 palos.
2: ¿Prefiere el muñeco o el príncipe?
3: El príncipe.
2: Bien.
3: Señor Nevares, ¿usted?
5: A este.
3: Ya.
1: Gallardo.
2: Los tacos,
5: sí,
2: dice.
1: Gallardo.
5: Sí, yo le dije.
3: Pero sabes que...
2: Yo creo que ver, podría que funcionar más...
3: Hay que ver los contextos de los técnicos también. Lo que hizo el muñeco Gallardo es muy superior a lo que hizo Zubeldía, pero en los últimos 8 años nada más, el muñeco no ha tenido mayor trascendencia, a diferencia de Zubeldía, que sí lo hizo. El presente de Zubeldía es mejor que el del muñeco Gallardo, sí. Nada más.
2: Y en algún punto siento que Zubeldía...
3: Tiene un fútbol más moderno.
2: Aparte de eso... Conoce el medio ecuatoriano, sabe cómo se medio, comportan medio, los jugadores. No, créame que influye.
3: No, no influye. Me parece porque
2: sí, influye,
3: pero no debería.
2: No es determinante, pero influye.
3: A ver, la federación se ha dicho, se menciona, se rumorea, se dice run o como lo quieran decir, de que sabe manejar a los técnicos para convocar ciertos jugadores.
5: Claro, ahora, lo que hacen. Si mete un jugador
3: a
5: un
3: el príncipe así, no, que tiene ese carácter no que ha demostrado.
1: Ni con Gallardo tampoco, creo yo.
5: Ni con Gallardo tampoco.
2: Sí, yo tampoco.
5: Pero me creo que los dos son
3: humo. Yo te digo, los dos son humo hasta ver
5: cuál traen para
3: cuál
5: manejar.
3: Van a poder
5: puede ser. Meter.
3: Porque recuerden, yo lo puedo decir, el partido que salió Zubeldía de Barcelona fue cuando se perdió contra Liga de Quito y bajó el señor
5: Noboa.
1: Antón Noboa, ¿no?
5: A increpar, Noboa, al puro estilo Noboa, a increpar ahí.
2: Vea la cabra cómo toca.
1: Por acá dice, Ángel Moncayo, Zubeldía conoce fútbol 4 veces. Sí, pero a ver, es un punto favorito.
5: Lo que decíamos.
2: Eso te digo, quizás no sea determinante, pero sí influye. Y para mí sí influye.
3: Es importante para mí que un técnico venga y ponga sus condiciones y diga, a ver, los jugadores tienen que estar así.
1: Pero sí, que esto de que conozca el medio, yo creo que no influye tanto.
2: Yo creo que
3: para mí está clarísimo. Que la mayor convocatoria, donde más convocan a la selección, son del exterior.
5: Para mí está clarísimo.
3: Ya no está.
5: Que...
3: Entonces hay que revisar eso y tener claro de que los jugadores son del exterior, no del fútbol local. Por eso Hincapié y Plata en su momento dijeron de que ya no quieren jugar en Quito, porque les coge la altura.
4: Comenzaste, está bien el grupo y llegas tú a joder hoy.
2: Ahora sí, siga, señor Luis.
4: Ya compórtate, loco, ya eres viejo.
5: Porque decía, porque... Era muy visto que...
3: ¿Gol de Recoleta?
5: No, muy visto que este pana... ¿Cómo se llama el que se fue? Ya me olvidaste el nombre. De, ¿qué beca sexy?
2: Beca sexy.
5: Así es lo que le decía.
2: Boca sexy.
5: O sea, ¿cómo puedes tú como técnico improvisar y convocar a un jugador que en su vida había jugado profesional y solo convocarlo para que lo vendan?
2: El caso de Guagua, dice usted.
5: O sea, no.
2: Y ya se va,
5: Guagua. Era muy evidente, era muy evidente. O sea, no digo que sea un mal jugador, pero tienes un montón de jugadores buenos que ya están jugando en primera.
1: ¿Con Alfaro la vez pasada también?
5: ¿Con quién?
2: ¿Quién?
1: ¿Con Alfaro?
5: ¿Cuál Alfaro?
2: ¿A quién convocó
1: Alfaro? Alfaro? ¿Qué pasó con este?
3: ¿Cuándo convocó al niño Moy? ¿Cuánto lo criticaron?
1: No, al de Imbabura.
5: ¿A cuál?
1: Al de Imbabura, a la Rola.
2: Ah, la Rola.
5: Así, ese, por ejemplo. Para mí, ese fue.
1: Estaba en serie el fútbol ecuatoriano. Vea, o sea,
5: para mí, que por ahí hubo alguna negociación de no sé qué y el man se dio en ese. Es
3: nuestro mejor delantero.
5: El man se dio en ese, Ya, pero acá dijo.
2: Sí, una jugada maestra de IDB. Oiga, convócalo, los compro y lo vendo.
3: Al delantero, el mejor delantero que tenemos hoy por hoy, pues es la rola, aunque no lo quiera.
5: No, y es verdad. Y creo que o fue una buena negociación o un buen acierto de Alfaro llevar a ese man. Porque claro, ese man pues, es el mejor delantero.
3: O sea, la rola Rodríguez. Es nuestro mejor delantero, aunque nos duela, no nos guste o lo que sea. Porque a mí no me gusta cómo juega el señor. Pero es el que mejor resultados ha dado.
2: ¿Qué le iba a decir?
5: No me gusta cómo juega Superman, pero...
2: ¿Cree que haya habido una jugada maquiavélica de Independiente en decirlo, convócalo, lo compro y después lo vendo?
5: Sí, inclusive.
3: Yo creo que el señor presidente de Independiente del Valle... Como administrador,
2: Don Michel,
3: como manejar una empresa, da clases y cátedra a todos.
2: Crack.
3: No improvisa nada, cambia de técnico si se mantiene un mismo esquema de juego, cambia de jugadores y no se altera en nada. Eso es porque sabe manejar y administrar un equipo.
1: No le ha dado resultado a Independiente.
3: ¿Con qué jugador que han traído no le ha dado resultado?
1: No, igual, ¿con qué técnico? Mira, comencemos desde la cabeza, ¿no? En este caso. El técnico.
3: ¿Cuántas veces ha cambiado Independiente del Valle el técnico? Independiente del Valle sigue con el mismo esquema de juego.
2: Es que esa es su identidad. Están buscando respetar equipo, su identidad.
3: Por lo general, ¿qué pasa en nuestro fútbol? Llega un técnico
2: e impone
3: una estrategia. Independiente del Valle trae un técnico, pero hace que se mantenga en la estructura de Independiente del Valle.
1: De repente, cuando llegó a esa final contra Boca en el año 2016, Atlético Nacional en el año 2016. Después llegó, el único que no rindió, me parece, que dejó también en el camino al equipo, fue el señor, el español, que estuvo en Barcelona hace poco.
2: Mire, después tuvo Miguel Ángel Ramírez, Renato Paiva, Martín Anselmi, Javier Rabanal, Joaquín Pablo.
1: No, antes de...
5: El que estuvo en Emelec también, el español, el Mellizo.
2: ¿Cómo se llama?
5: Mellizo.
2: Bueno, el de Barcelona,
3: el que era de Pero él no estuvo en Independiente.
2: Rescalvo.
1: ¿Cómo no estuvo Independiente?
3: Sí, estuvo.
2: Rescalvo.
1: Él llegó ahí, fue el cuatro Independiente.
5: Sí, Rescalvo.
1: Ahí se va Emelec. Deja votado a Independiente medio, lo dejó medio camino.
5: Sí, se fue con
1: Emelec. 6 meses creo que estuvo en Independiente.
5: Sí, se fue porque le pagaron más en Emelec.
1: Le pagaron más.
3: Ahí es cuando se ve que...
1: Después de Repeto me parece que estuvo Rescalvo.
2: Déjeme le consulto.
1: Sí, después de Repeto...
5: Y Rescalvo lo dejó votado a Independiente media temporada.
1: Después estuvo este Gandolfi, donde fue campeón también.
5: Gandolfi,
1: fue campeón con Independiente del Valle.
3: ¿Y esos técnicos de dónde los saca Independiente?
1: Todos los equipos creo que han sido campeón con Independiente. No
3: traen técnico de renombre.
1: Así sea en Copa Ecuador, en Liga Pro, en la Copa Chimichurri, en la Copa... Pero en todos los torneos, Independiente ha sido protagonista.
2: Vea, le tengo una ahí... Pablo Repeto del 2012 al 16, Alexis Mendoza, 2016-2017 dirigió la transición post Libertador. Yo creo que este es el peor técnico que ha tenido Independiente. Sí. De ahí vino Gabriel Schürer.
1: Sí.
2: 2018, Ismael Rescalvo en el 18-19, Miguel Ángel Ramírez 19-20.
1: Ahí
2: Renato Paiva 21-22, Martín Anselmi 22-23. Javier Gandolfi en el 24, Javier Rabanal en el 25 y Joaquín Papa.
3: Mira, dense cuenta cuántos técnicos.
2: Técnico por año.
3: E Independiente del Valle mantiene un mismo esquema.
1: Pero mira,
3: de juego.
1: todos estos técnicos desconocidos. Este Miguel Ángel Ramírez nadie lo tenía en mente, en el radar. O sea,
2: de todos los que ha tenido Independiente, creo que Repeto es el que tiene más trayectoria.
1: Porque había dirigido al Nacional de Uruguay.
2: Había dirigido en Uruguay, correcto.
1: Sí, estuvo en otros países. Así que eso es sin duda alguna el scouting que tiene los dirigentes, es algo espectacular, lo de Independiente del Valle, emular los otros equipos, porque si no, complicado que vayan a tener algo, vayan a conseguir algo. Ya Independiente
2: del Valle... Yo creo, Jorge, que lo importante en esto, como dice Juanito, es... buscar a alguien que mantenga la esencia, la identidad del equipo, porque era lo que comentaba Juan hace 2 minutos. Llega un técnico nuevo y con el técnico anterior, por poner un ejemplo, estaban acostumbrados a jugar línea de 3. Llega este, pone línea de 4. Después llega otro y vuelve a cambiar el esquema. Y los jugadores no terminan de acoplarse nunca. O sea, es un cambio tan constante que no sabes de dónde
3: mismo, ni cómo jugar. Desde la sub-8
1: va segundo Castillo Independiente y queda campeón.
2: Sí. Sin duda alguna.
3: A ver, es que Independiente del Valle desde la sub-8, sub-10, sub-12,
2: la base es de la identidad 18, de juego.
3: Pero sabes que
1: yo creo que también a cada técnico que llega le dan el gusto de el técnico pide a este jugador y te lo traen.
5: Vea que quiere.
1: Y te lo traen. O sea.
3: No.
1: Yo creo que sí.
3: Sí. O sea, no, precisamente.
1: Sí. O sea.
3: Mira. Porque cuando. A ver, por ejemplo, un técnico llega y siempre te va a pedir un jugador que sobresalga.
1: Ahora,
3: dime un técnico de los últimos tres que hayan llegado, que hayan traído. Puede ser.
2: Alguien de renombre, dices tú. Sí,
3: bueno, Moreno Martins creo que vino hace dos años.
1: Puede no, pero tanto, tanto no de renombre, no, porque mira, han llegado jugadores desconocidos a Independiente. Que lo, solo los técnicos creo que lo conocían. O sea, Lautaro Díaz.
2: Lautaro, era, pero el rindió.
1: Otro, el otro después, que está ahorita en Vasco da Gama.
2: Pero
1: Spinelli. O sea, mira, por eso te digo, yo son pedidos de técnico y que han rendido aquí, o sea que y han sido vitrina, Independiente ha sido vitrina
2: sin para duda
1: estos,
2: alguna.
1: Estos jugadores, o sea.
2: Independiente es un modelo de negocio, un modelo de cómo se debería hacer fútbol sin duda alguna para América Latina.
3: Una empresa real en nuestro mundo.
2: Y ha sido ejemplo en países mucho más desarrollados.
3: ¿Usted cree que Michel Deller como presidente, como administrador, es el mejor de la historia? Bueno, de hoy por hoy es el mejor, ¿no? Pero de la historia de nuestro fútbol.
2: Oiga,
3: está sobre, está el, sobre el osito.
2: El Deportes Tolima no compró Michel Deller.
3: Está no. Sobre, no, no, hablando Quindío. Netamente Quindío. De aquí. A ver, ¿está Michel Deller sobre el señor Paz? ¿Está Michel Deller sobre la administración sobre que hizo Romero sobre en Barcelona?
1: Todos. Hizo Romero.
5: Sobre todos, porque él, mira, él hizo.
3: ¿Usted cree que es el mejor?
5: A ver.
3: El mejor. Verás. Administrador, se podría decir, verás, de la historia del fútbol ecuatoriano.
2: De la historia no
5: verás,
2: sé.
5: Verás, verás.
2: Isidro, vivo hoy por hoy sí.
3: Hoy verás. Por hoy no hay discusión, te digo no, no. De la historia.
2: No, espera.
5: Isidro Romero fue un mejor uno de los mejores
2: el más
5: presidentes
2: mejor,
5: porque construyó un super estadio. Independiente tiene un estadio. No como el del Barcelona, pero tiene un estadio. Muy buen estadio.
3: ¿Y en cuántos años de diferencia, no?
5: El claro, no. El señor Paz gestionó un equipo que lo llevó a campeón y le construyó un estadio. Y lo hizo un equipo importante a nivel sudamericano.
3: De jerarquía.
5: Deller hizo lo mismo con Independiente.
3: Y en menos tiempo.
5: Entonces, si tú me preguntas a mí, ¿cuál es el mejor? Deller es el mejor, porque él cogió un poquito, un ejemplo de todos. No lo hizo en la magnitud que lo hicieron, porque no lo hizo en la magnitud, hablando del estadio, de cómo construyó el estadio Barcelona, o no lo hizo en la magnitud de hablando de títulos, de cómo lo hizo Liga en su momento, como lo hizo atrás Independiente, pero lo hizo lo mismo. Entonces, para mí, el mejor, vivo, muerto, en lo que quieran decir, nuestra. Para mí es Michel Deller. Punto. Gracias. Hasta centro comercial tiene.
2: Señor. Eso no tiene.
3: ¿Qué opina de ser?
2: El otro tenía banco.
5: ¿Eh? Pero el centro comercial le da más. Porque tiene algunos.
3: El otro tiene un banco.
2: Sí.
3: ¿Qué necesita Barcelona para poder salir de esa
1: y mañana Independiente le gana a este Tolima?
5: Para mí, de largo.
1: Va a pasar
5: largo.
1: La fase.
3: De grueso.
2: ¿Cómo fue el de ida? ¿Se acuerda tal vez?
3: Ese es el de ida,
2: no,
3: pues señor.
2: Ah, es del primer. Ah, no se jugó. Qué
1: estamos hablando, pues.
3: ¿Acabas de decir eso?
2: Sí, ¿no? Sí, ya, ya, ya.
3: Por
2: ya.
3: Favor, búsqueme el audio.
2: Concéntrate.
3: Diosito. Pero bueno, señores.
2: Bueno, señores, estamos llegando a la parte final.
1: Antes de eso, mañana se va a jugar por la tercera fecha en el marco del zonal de ascenso rumbo a la serie del fútbol ecuatoriano. Dos partidos acá en Santo Domingo. Horario inusual, día inusual. Se va a jugar el partido en el Estadio Olímpico de Tobega. Colorado Jaipadida, que viene de empatar. El último fin de semana empató aquí contra la Unión de Cotopaxi. Estuvo acá la Unión. ¿Lo sabes quién entrena este equipo, la Unión? El fin de semana estuvimos ahí en ese compromiso. Lo entrena el
2: Lleva Armas. Está en todo lado, ¿eh?
1: Sí, la verdad que me acredité. Le pregunté a este si quería ir. El señor
2: no, estaba yo enfermito.
1: No
5: yo
1: podía.
5: Yo dije que no.
1: Sí, me fui, hice por ahí, busqué la forma de poder transmitir el partido. Te cuento que me saqué la madre 45 minutos solo. Solo.
5: ¿En qué radio transmitió?
1: Aquí, me acredité.
2: Ah, se fue. Solín Solano, mi tío, ¿eh?
1: Sí, yo quería.
5: ¿Qué director? Fuera de eso, que es otra cosa.
1: Tomando el tema de que, bueno, estamos aprovechando esto. Yo digo, ahí se ve a veces el compañerismo, se ve el tema de la amistad o cualquier cosa, ¿no? Estaba yo, la verdad que yo sabía que ustedes no iban. Y yo le dije, Pato, puedo llevar un comentarista. Y lo iba a llevar no voy a decir nombres, un colega. No pudo, me dijo, última hora.
2: ¡Díganos!
1: No pudo.
3: El Roberto.
2: Después, el que te dejó.
1: Después, bueno, voy a ver con quién voy, ¿no? Porque ya me había acreditado, yo ya había pedido los equipos, voy a ver con quién me voy. Y allá, yo dije, allá va a haber algunos compañeros, colegas, ¿no? somos un grupo, un grupo.
2: Claro, hay bastantes colegas que se dedican
1: a... El Círculo de Periodistas Deportivos Núcleo Santo Domingo, yo creo que ahí van a estar. Y
2: del cual soy miembro, diga.
1: Sí, del cual soy miembro.
2: Eso.
1: Va a haber la oportunidad de poder compartir o poder estar.
0: ¿Cuál de la cabra?
1: Que podamos ser parte, que ellos puedan ser parte de acá, de los comentarios acá de Equipo 99. Pero
2: sí,
1: ya
2: alguna.
1: Estuvo conmigo alguien ahí, estuvo comentando unos dos minutos. Y
2: cabina, el celo.
1: Y la cabina al lado ya estaba el llegó el manda más. Tú no eres de ahí, ven para acá.
2: De la de al lado,
1: ¿cómo
2: dice.
1: ¿Cómo a hijo? ¿Ah?
2: No ¿cómo creo.
0: A hijo? ¿A usted?
1: No, al señor. Lo sacó como a hijo. Y ahí se ve, ¿no? Que no hay compañerismo, no hay, yo no sé.
0: Era que le haga así.
1: Y la verdad que les corté el internet, me vine nomás a que cable. Ya está ahí nomás. Pero no es la actitud. La verdad, bueno, que no es la actitud.
0: De parte del señor Nevares para ustedes.
1: Estuvimos ahí en la transmisión de ese compromiso. 2-2 terminó el partido entre Colorados y La Unión.
2: Buen ¿qué tal
1: equipo,
2: partido?
1: Buen equipo, buen partido.
2: Sí.
1: Iba ganando este equipo de Colorados, ¿eh? Buen equipo también tiene a Giancarlo Delgado, el ex Deportivo Santo Domingo.
2: Sí, señor.
1: Tenía al zaguero central, Kevin Hurtado.
2: Hurtado.
1: También. Buen equipo. Y este La Unión lo tiene a.
2: Joey Armas desde La Unión, dice.
1: Sí. Cristian El Chavo Cruz. Tiene a Cristian El Chavo Cruz, tiene a... ¿Quién más? Franklin Guerra.
3: Franklin Guerra.
1: Juega,
3: sí, en segundo.
2: El ex Barcelona.
1: Juega Juan Diego Rojas.
3: Ex Nacional.
1: Juan Diego Rojas juega en ese
3: Unión. Ojalá no esté lesionado.
1: Y empataron 2-2.
3: Y está jugando...
2: Está mejor equipo que...
1: A este equipo lo había empatado 2-2. Lo había empatado 2-2. Lo había eliminado semana anterior por Copa Ecuador Sociedad Deportiva Aucas en penales. Y aquí se enfrentaba frente al equipo Colorados. Bueno, y este Colorados juega mañana a las 12 horas, en el, a 17 horas, perdón. A ver, juega, déjeme ver. Mañana, sí, mañana. Mañana, sí, juega el equipo de Colorados ante Baños de Ciudad de Fuego. Este equipo de allá, el Tumuragua, bueno. A las 12 horas. Estas 15 horas será este compromiso. Y a las 12 será el partido en el complejo de NM23. El conjunto del Deportivo Santo Domingo ante el equipo de Milagro Fútbol Club. Así que bueno, ya finalizamos un ratito. Ya no se vaya, tranquilo. Ya nos vamos, 2 minutos más. Y así que bueno, esos eran los compromisos en la tercera fecha del torneo de la zona del ascenso rumbo a la Serie B en el fútbol ecuatoriano, donde los equipos de Santo Domingo están involucrados, el Colorados, Aipadida, y el equipo de NM23 Deportivo
2: Santo Domingo. Se acabó el Boca Recoleta.
1: ¿Finalizó?
2: Sí, señor.
3: Chivo tuvo la oportunidad.
2: 7-1 el global.
3: Tuvo la oportunidad.
2: Tuvo una media clara.
3: No pudo concretar. Qué pena.
2: Media clara nomás de estuvo.
1: Déjeme decirle también que está por finalizar el compromiso en Copa Libertadores de América. Está por quedar eliminado el Independiente Rivadavia, que estaba jugando de local.
2: No le creo.
1: Fluminense, mira que la semana anterior.
2: Rivadavia de Alex Darce.
1: Sí, y Fluminense, ex equipo de
2: Subeldía.
1: Subeldía, mira que lo despidieron a Subeldía después de este compromiso, del empate que habían conseguido allá en Argentina, y ahora este equipo está clasificando Fluminense.
2: Ganando en Brasil.
1: En Argentina, así que bueno.
2: Interesante.
1: Eso es en el marco
3: de la cabra, debo de la cabra.
1: En el marco de Copa Libertadores de América, lo decíamos más adelante, juega Independiente del Valle ante el Tolima, 19 horas con 30 minutos, y también juega el Sao Paulo frente al Bolívar por Copa Sudamericana. Así bueno. Que bueno, estamos llegando a la parte final de Equipo.
2: Despídase.
1: 99. Estuvimos junto a los hermanos Loaiza, el señor Ricardo Guerrero,
2: adiós.
1: Jorge Nevares. El día de mañana estaremos con mucha más información deportiva.
3: Por favor, señor aquí Guerrero, no haga eso.
1: En Equipo 99 con todas las novedades de los deportes.
2: Muchas gracias, nos vemos. Chao, chao.
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